0: 21 horas, 2 minutos.
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1: 21 horas, 25 minutos.

0: 21 horas, 34 minutos.
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0: 21 horas, 59 minutos.
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0: 22 horas, 17 minutos.
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0: 22:35.
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0: Cero horas. Cuatro minutos.
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0: 0 horas 12 minutos.
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0: Cero horas. 21 minutos.
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0: 0 horas, 45 minutos.
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1: Cero horas. 50 minutos.
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0: 1 de la mañana, 2 minutos.
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0: Una de la mañana, 11 minutos.
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0: Una de la mañana, 18 minutos.
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0: Una de la mañana, 27 minutos.
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0: Una de la mañana, 34 minutos.
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0: Una de la mañana, 43 minutos.
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0: Una de la mañana, 52 minutos.
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0: 2 de la mañana, 10 minutos.
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0: 2:19.
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0: 2 de la mañana, 28 minutos.
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0: 2 de la mañana, 31 minutos.
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0: 2 de la mañana, 39 minutos.
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0: 3 de la mañana, 18 minutos.
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0: 3 de la mañana, 35 minutos.
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1: 4 de la mañana, 42 minutos.
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0: 5 de la mañana, 36 minutos.
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0: 5 de la mañana, 52 minutos.
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1: 6 de la mañana, 2 minutos.

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6 de la mañana, 54 minutos. 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
0: 6 de la mañana, 58 minutos.

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Hola, hola, ¿qué tal? ¿Cómo están? Muy buenos días. Sean cordialmente bienvenidos a nuestro programa. Estas son las mañanitas. Una nueva jornada. Muchas gracias por estar ahí. A quienes se levantan tempranito, a quienes nos acompañan desde el inicio de nuestra programación. Un abrazo para ustedes. Soy Javier Ullarzo, así comenzando un nuevo mes, queridos amigos. Sean todos muy, pero muy bienvenidos. En nombre de Dios estamos comenzando nuestro programa aquí. En estas son las mañanitas, con toda la energía, con todas las ganas de estar acompañándoles durante este mes de octubre. Bienvenidos.

Son las 7 de la mañana ya con 5 minutos. Mire, le cuento que tenemos 8 grados de temperatura. Está pero muy, muy agradable la temperatura hasta ahora. Y la sensación térmica es de 5 grados, pero realmente se lo digo, está muy agradable. Vamos a tener un día cubierto durante la mañana, parcialmente nuboso, puede salir el solcito después de las 9 de la mañana, continúa cubierto. Y después de las 5 de la tarde, ya en el atardecer, vamos a tener lluvia de nuevo. La máxima de hoy será de 15 grados y la mínima 6 grados. Con bastante buen tiempo iniciando este mes de octubre y vamos a ver qué se nos viene mañana. Ya para el día de mañana, viernes 2 de octubre, si viene con lluvia, gran parte del día, sí, en gran parte del día. La máxima será de 12 grados, la mínima de 7 grados. Les cuento que para el fin de semana, el sábado 3 de octubre se viene también con mucha lluvia, durante el día. 11 grados, baja bastante la temperatura. 11 grados la máxima, la mínima 7 grados. Y para el domingo, lluvia débil en gran parte del día. 12 grados la temperatura máxima del domingo, la mínima 6 grados. Vamos a tener bastante lluvia. Se nos viene con bastante lluvia el mes de octubre. Pero hoy hay una tregua. Cubierto, parcialmente nuboso, después de las 5 de la tarde vuelven las lluvias. Le acompañamos a esta hora y siempre agradeciendo a todos ustedes que nos sintonizan cada día y en forma muy especial, obviamente, a nuestros auspiciadores, que son Servicios Integrales Las Trillizas y Fuenvalves. Para ellos, muchas gracias. Seguimos acompañándoles a esta hora cuando ya tenemos las 7 de la mañana con 7 minutos. 7 de la mañana y 7 minutos.

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0: 7 de la mañana ya con 13 minutos. 7 de la mañana con 13 minutos. Leyendo por acá las noticias, solo titulares para ustedes, queridos amigos, dice sumarios y antecedentes a fiscalía. Lapidarios informes exponen nuevas fallas en gendarmería. Apocalipsis desnuda la crisis de gendarmería, corrupción, gremios y una reforma bajo examen. Parte de las noticias que están en desarrollo en el ámbito nacional, con intercambio de disparos entre ladrones y carabineros, termina robo a empresa en Quilicura. Por otro lado, delincuente balea a carabinero retirado tras concretar asalto a su minimarket en Maipú. Lo hirió en el ojo. Son noticias lamentables. Por otro lado, trabajador perdió su pierna tras graves heridas con mezcladora y demandó por 600 millones a AgroSuper. Parte de las noticias, por otro lado, el ministro Quiroz, ante fuerte alza de la parafina, afirmó que a estas temperaturas el consumo es mínimo. Es complicada la situación, ¿eh? Es parte de las noticias y por en el ámbito internacional, ¿qué le impide venirse? Dice Cabello, tilda de show fallidos intentos de Machado para volver a Venezuela. Tres países negaron el aterrizaje del vuelo de María Corina Machado para llegar a Venezuela. En las noticias internacionales también que compartimos con ustedes a esta hora, cuando ya tenemos las 7 de la mañana con 15 minutos, 7 con 15.
1: 7 de la mañana.
0: Así es. 13
1: minutos.
0: Ahí nos están diciendo las 7 de la mañana con 15 minutos. Seguimos junto a ustedes aquí a través de la 96.3. Estamos en estas, son las mañanas.

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1: Son las 7 de la mañana ya con 19 minutos, 7 con 19 en la compañía de Radio San Gabriel a esta hora de la mañana. Saludando a todos los amigos que están integrando la sintonía de la 96.3. Muchas gracias por estar junto a nosotros. Vamos a la música, seguimos junto a ustedes hasta un ratito más. Hoy día me voy un poquito más temprano. 7 de la mañana, 19 minutos.

0: 7 de la mañana, 24 minutos.
1: Le acompañamos a través de la 96.3, las ondas de la radio que llegan a todos ustedes ahí en el campo, en las poblaciones, en los sectores urbanos y también en los sectores rurales, por supuesto, donde nos sintonizan desde muy, pero muy tempranito. Un abrazo gigante para todos ustedes, gracias por estar acompañándonos siempre. Ya son 33 años que estamos juntitos, 33 años. ¿Cómo pasa el tiempo? ¿Ya? Y quiero contarles, porque la radio siempre está para servirle a todos ustedes y siempre recordando algunos datos que a usted le interesa. Por ejemplo, este jueves 1 de octubre, el día de hoy, se realizará una charla dirigida a emprendedoras de nuestra comuna con la participación del Servicio de Impuestos Internos y Cercotec, quienes entregarán orientación y herramientas para fortalecer sus emprendimientos. Esto es hoy día, en el tercer piso de la ilustre Municipalidad de Fresia. Mire, a las 10:30 horas van a estar quienes van a hacer la charla del Servicio de Impuestos Internos, ya del Servicio de Impuestos Internos, a las 10:30. Y a las 11:15 horas se presentará ahí también Cercotec. Y además dice, contaremos con un stand informativo de la Fundación Integra, donde podrán ustedes realizar consultas y conocer sus servicios. La invitación del municipio dice, te invitamos a participar y aprovechar esta oportunidad de orientación y apoyo para tu emprendimiento. Una buena oportunidad ahí para que usted despeje todas sus dudas que pueda tener. Antes de despedirme, hoy día me voy un poquito antes, agradecerle a todos ustedes, muchas gracias por acompañarnos cada mañana. Y decirles que publicamos muy temprano, hace como una hora atrás, lo siguiente. Dice en el perfil de Facebook de Radio San Gabriel, dice Radio San Gabriel, Fresia 96.3 FM. Bienvenido octubre, los mejores deseos a todos nuestros auditores y auditoras. Que este mes sea buenísimo, lleno de buenas noticias y mucha música. En Radio San Gabriel te acompañamos todas las horas, 96.3. Agradecemos ahí a quienes ponen un me gusta, un corazoncito, muchas gracias. Y a quienes nos escriben también. Moisés Gutiérrez dice, bienvenido octubre, abrazos a su equipo. Muchas gracias ahí desde Leu, que nos escribe siempre, nuestro amigo Moisés Gutiérrez. Jaime Rauque dice, un saludo a todos los fresianos saliendo de Puerto para Fresia al laburo de los departamentos. Y vamos en camino en Alerce. Muchos saludos. Saludos ahí, querido amigo Jaime Rauque, que viene a La Pega, ya donde están trabajando acá en los departamentos. Saludos para Jaime. Y Yanco Alarcón dice, muchas felicidades para todas las personas que nacimos en octubre, el mejor mes del año. Felicidades para todos los que trabajan en Radio San Gabriel, la 96.3, la más grande. Muchas gracias, Yanco, ahí por tus palabras motivadoras en esta mañana, primer día del mes de octubre. Claro, pues se celebra el cumpleaños ahí de nuestro amigo Yanco también, así que saludos y para todos quienes nacieron en este mes. Me despido, que estén muy bien, un abrazo gigante para todos ustedes. Sigan escuchando la radio, nunca van a estar solitos, siempre ahí acompañados por la buena música. Nos encontramos, si Dios así lo quiere, un rato más, a eso de las 9 de la mañana en el programa Sintonía Matinal. Y también recordar que hoy día es el programa del municipio, ya, Municipio en tu Radio. Hay muchas noticias del municipio que usted debe saber, ya, los anuncios, las actividades que se vienen para el fin de semana, todo lo que se ha hecho, en fin, hay muchos temas que tratar. Queridos amigos, soy Javier Villarzo, un abrazo para ustedes, que estén muy bien, sigan disfrutando de la buena música de la 96.3, 7 de la mañana, con 28 minutos, 7 con 28.
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0: 7 de la mañana, 38 minutos.
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0: 7 de la mañana, 49 minutos.
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3: 8 de la mañana, 10 minutos.
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4: Hola, ¿qué tal? ¿Cómo están? Les saluda María Belén Araya y les doy la bienvenida a este nuevo informe de noticias, donde hablaremos sobre el noveno vuelo de expulsión realizado durante este 2026. Sabremos además sobre las alzas en los precios de los combustibles. Bencina subirán 39 y diésel 95 pesos por litro. Abordaremos además la presentación del presupuesto 2027 realizada por el presidente José Antonio Kast en cadena nacional. En minutos te contamos los principales ejes que fueron anunciados.
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4: El presidente José Antonio Kast presentó en cadena nacional el proyecto de ley de presupuestos 2027, el primero de su gobierno. La propuesta contempla un crecimiento del gasto público de 1,5% respecto de este año. El mandatario afirmó que el presupuesto 2027 busca responder a cuatro prioridades: crecimiento, trabajo y reconstrucción, seguridad, protección de los niños más vulnerables y resguardo de los beneficios sociales. El mandatario resumió el criterio del proyecto señalando que vivir mejor ahora no significa vivir peor mañana.
5: Hace 6 meses recibimos un Estado que llevaba más de una década gastando más de lo que recibía. Chile gastó buena parte de sus ahorros y cada año tuvo que endeudarse más. Durante años se confundió gastar más con resolver más. Cada septiembre, junto con el presupuesto, se anunciaba una meta de déficit y la propuesta de cumplirla. Y durante varios años, el cierre nunca coincidió con lo anunciado. Las metas se fueron corrigiendo sobre la marcha y la diferencia la terminó pagando Chile con más deuda.
4: En materia fiscal, Kast sostuvo que el Estado arrastra años gastando más de lo que recibe, situación que ha significado utilizar ahorros y aumentar el endeudamiento. Según explicó, durante 2026, un 5,3% del presupuesto fue destinado al pago de intereses de la deuda. En ese sentido, señaló que el gasto público contemplado para 2027 crecerá 1,5% respecto de este año, manteniendo el compromiso fiscal.
5: El presupuesto 2027 crece un 1,5% respecto de este año y al mismo tiempo también cumple nuestro compromiso fiscal. Cada peso bien cuidado es una oportunidad para Chile y cada peso bien invertido puede cambiar muchas vidas. Se esperaba que el gasto creciera entre el 0 y el 1%. Decidimos hacer un esfuerzo adicional de medio punto para acelerar la reactivación, la inversión y el empleo.
4: En concreto, el presupuesto 2027 contempla 9,5 billones de pesos para crecimiento, empleo y reconstrucción, incluyendo el Plan Chile Despega, 241 obras públicas, recursos para reconstrucción y más de 160.000 subsidios habitacionales. En seguridad se destinarán 7 billones para fortalecer carabineros, PDI, gendarmería, migraciones y la fiscalía supraterritorial, mientras que 2,5 billones irán a protección de la niñez. En beneficios sociales, la PGU contará con 7 billones, educación recibirá 17,3 billones y salud aumentará su presupuesto en 4,7%, incorporando además una canasta esencial de medicamentos y medidas para reducir los tiempos de atención. Bajo este contexto, el jefe de Estado aseguró que aquellos beneficios que están garantizados por ley se mantendrán.
5: La cuarta prioridad es proteger los beneficios sociales. Durante meses se dijo que poner orden en las cuentas significaría quitarle beneficios a las familias. Este presupuesto demuestra lo contrario. La pensión garantizada universal tendrá 7 billones de pesos para más de 2,2 millones de personas mayores. Son hombres y mujeres que levantaron este país con su trabajo, que criaron a sus hijos y que hoy merecen algo muy simple. Saber que a fin de mes su pensión va a estar ahí.
4: Por último, el Ejecutivo informó además que fueron evaluados 632 programas pertenecientes a 23 ministerios para elaborar la propuesta. El presidente llamó al Congreso a desarrollar una discusión exigente durante los 60 días de tramitación, pero pidió que el debate presupuestario no se transforme en una trinchera.
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4: ENA proyectó alzas para todos los combustibles incluidos en su informe semanal. Las gasolinas subirían 39,4 pesos por litro, mientras que el diésel 95 pesos. Todos los detalles los trae Javier Vera.
3: ENA entregó un nuevo informe de precios estimados de combustible. De acuerdo con el reporte, las gasolinas de 93 y 97 octanos registrarían un aumento estimado de 39,4 pesos por litro. El diésel también presentaría un incremento importante, con una variación estimada de 95 pesos por litro. La mayor alza correspondería a la parafina, con 281,8 pesos por litro, mientras que el gas licuado de petróleo de uso vehicular subirá a 61,4 pesos por litro. Para elaborar estas estimaciones, se consideran factores como los precios de importación desde la costa del Golfo de Estados Unidos, los costos asociados al transporte hacia Chile y el funcionamiento del Mecanismo de Estabilización de Precios de los Combustibles, MEPCO, además del Fondo de Estabilización de Precios del Petróleo. La entidad recordó que no fija ni regula los precios finales de los combustibles en Chile, sino que son las compañías distribuidoras las que determinan de manera autónoma los valores finales de la venta a sus clientes.
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4: Más de 130 deportistas participaron en un entrenamiento gratuito en el Parque Pumalal de Temuco, reconociendo rutas de cara al Frontera Trail que se disputará durante octubre.
2: La región de Antofagasta.
4: El Consejo Regional aprobó 3.500 millones de pesos adicionales para licitar la última etapa del Eje Balmaceda en Calama. El proyecto contempla desarmar y reubicar la estación de ferrocarriles para habilitar las calzadas y nuevas plazas públicas.
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4: Un nuevo giro enfrenta el proyecto minero portuario Dominga. Andes Iron, empresa a cargo de la iniciativa, desistió de los recursos de casación y queja presentados ante la Corte Suprema luego de que la Corte de Apelaciones de Antofagasta confirmara la decisión del Comité de Ministros que rechazó el proyecto en enero de 2025. Con el retiro de estas acciones, el proceso judicial vuelve a esa decisión y Dominga permanece rechazado por el momento. Sin embargo, la empresa apuesta ahora por la vía administrativa luego de que organizaciones sociales favorables al proyecto presentaran recursos de invalidación contra la resolución del Comité de Ministros. El Servicio de Evaluación Ambiental admitió a trámite estos recursos. En ellos se cuestiona que el Comité de Ministros rechazara a Dominga pese a un pronunciamiento del Tribunal Ambiental que había establecido que la evaluación cumplía con los estándares técnicos y había ordenado un nuevo pronunciamiento sobre la iniciativa. El objetivo de estas acciones sería conseguir una nueva votación del Comité de Ministros, trasladando nuevamente la definición del proyecto a la vía administrativa. Dominga acumula 3 años de tramitación ambiental y pese a este cambio de estrategia todavía no existe claridad sobre cuándo podría producirse una nueva definición. despegó el noveno vuelo de expulsión en el que salieron del país 40 ciudadanos extranjeros con destino a sus países de origen. Con esto ya van 1.764 personas expulsadas del país durante 2026. Carlos Maturana nos cuenta más sobre esto.
6: Durante la jornada del miércoles despegó con destino a Perú y Colombia el noveno vuelo de expulsión de la Fuerza Aérea con 40 extranjeros a bordo, tal como tú lo decías. Los traslados corresponden a 18 expulsiones administrativas y a 22 expulsiones judiciales. Al respecto, el subsecretario del Interior, Máximo Pávez, entregó más detalles.
7: Esto significa que en promedio nuestro gobierno, en coordinación con la Policía de Investigaciones y con el Servicio de Migraciones, ha en promedio expulsado 200 extranjeros mensuales y más de 6 expulsiones diarias, lo que nos parece que es una cifra relevante de la forma en que se ha ido llevando adelante el plan de reordenamiento migratorio.
6: Fueron 32 ciudadanos de nacionalidad colombiana y 8 de nacionalidad peruana. De ellos, 28 registraban antecedentes vinculados a delitos como tráfico de drogas, robo con violencia e intimidación, porte de armas, violencia intrafamiliar y conducción en estado de ebriedad con resultado de muerte. Con este vuelo ya se contabilizan, en lo que va de 2026, 1.764 personas expulsadas, lo que equivaldría a 200 extranjeros irregulares deportados mensualmente. A estas cifras se suman las 10.197 salidas voluntarias efectivas que se han realizado durante este año y de las que un 79,13% corresponden a ciudadanos venezolanos. En paralelo, desde el Ejecutivo informaron que los operativos de fiscalización migratoria han permitido identificar a personas que no figuraban en los registros oficiales. Al cierre, comentar que algunas de estas expulsiones, de las 10.197 salidas voluntarias y de las 1.764 personas expulsadas, hay algunas órdenes que fueron administradas ejecutivamente por la administración del ex gobierno del presidente Gabriel Boric. Hay que ahora hacer la sumatoria respecto a las cantidades de solicitudes entregadas por el gobierno actual del presidente José Antonio Kast. Eso por el momento. Desde Radio Regionales continuaremos como siempre atentos a todo el acontecer noticioso respecto a vuelos migratorios y expulsiones de migrantes irregulares. Que esté muy bien, hasta pronto.
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4: El Consejo Regional y el municipio evaluaron el avance de las postas de salud rural de Coligual y Colonia Ponce en Purranque, gestionando financiamiento regional y resolviendo dificultades técnicas para concretar ambas obras en 2027. Bueno, eso fue todo por ahora. Nos volvemos a encontrar en una próxima edición con más noticias. Que estén muy bien.
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2: Muy buenos días, hermanas, hermanos, mis amigos, toda la comunidad, los que están escuchando por la radio en Cristo Jesús. Hoy, 1 de octubre, la lectura del Santo Evangelio que nos toca de San Lucas, capítulo 10, versículo 1 hasta 12, nos dice: en aquel tiempo designó el Señor otros 72, los mandó delante de él, de dos en dos, a todos los pueblos y lugares a donde pensaba ir él. Y les decía: la mies es abundante, los obreros pocos, rueguen pues al dueño de las mies que envíe obreros a sus mies. Pongan en camino, miren que les envío como corderos en medio de lobos. No lleven bolsa, ni alforja, ni sandalias, no saluden a nadie por el camino. Cuando entren en una casa, digan primero paz a esta casa. Si allí hay gente de paz, descansará sobre ellos su paz, si no, volverá a ustedes. Quédense en la misma casa, comiendo y viviendo de lo que tengan, porque el obrero merece su salario. No anden cambiando de casa. Si entran en una ciudad y los reciben y coman lo que les pongan, curen a los enfermos que haya en ella. Y díganles: el reino de Dios ha llegado a ustedes. Pero si entren en una ciudad y no la reciban, saliendo a sus plazas y digan hasta el polvo de su ciudad que se nos ha pagado a los pies, nos lo sacudimos sobre ustedes. De todos modos, saben que el reino de Dios

sus invitaciones. En el estado de vida, en la vocación concreta en la que Dios nos llama, no existen pasajes evangélicos específicos y exclusivos para los casados, otros para los religiosos y para los misioneros, como este doy. El Evangelio es Cristo, uno y completo en cada palabra que la liturgia nos ofrece, uno completo y concreto para cada uno de nosotros hoy. Esto lo entendió Santa Teresita. Vivió de la palabra, acogió el envío. Todo lo que hizo Dios en ella, de su parte solo estuvo el incluirse en el grupo de los 72, como hoy estamos llamados a incluirnos cada uno de nosotros, y salir de nuestro territorio existencial, no para colonizar mentalidades ni imponer formas de pensar. Salir de nuestro modo conocido, del que nos hemos adueñado, porque ya dominamos con una seguridad que nos encontraremos con Cristo que va por delante. Esa es la primera misión, convertirnos personalmente y dejar a Dios ser Dios, dejar que nos sorprenda. Predicar que el reino de Dios está cerca, sí. Pero antes incluso descubrir que el reino de Dios está cerca, incluso cuando no nos acogen, nos rechazan y nos desprecian. Y a esto estamos invitados todos, casados, religiosos, clérigos, enfermos, monjas de clausura, niños y adolescentes, pecadores, todos. Esta es nuestra misión, convertirnos para descubrir en cada acontecimiento, cada persona, en nosotros mismos, cómo está Dios presente y predicar esta buena noticia. Que no estamos solos. No hay condición que nos excluya, ni requisitos previos que nos puedan excusar. Que Dios les bendiga, hermanas y hermanos, del Padre, del Hijo, del Espíritu Santo. Amén.

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1: 8 de la mañana, 57 minutos.
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Hola, ¿qué tal? ¿Cómo están? Sean muy bienvenidos a nuestro programa Sintonía Matinal en este día jueves 1 de octubre. Qué gusto de saludarles en este nuevo mes, esperando que tengan un lindo día y también, obviamente, un buen mes. Es el mes número 10 de este año 2026. Estamos ya viviendo lo que es el mes de octubre y desde la Radio San Gabriel les saludamos a todos ustedes. Queridos amigos, en nombre de Dios damos inicio a nuestro programa. Sean todos muy, pero muy bienvenidos.

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Mauricio Hernández está en los controles, en la voz desde los micrófonos de la radio, Javier Oyarzo, y como siempre invitándolos a que permanezcan junto a nosotros durante esta mañana, donde tenemos la invitación para todos ustedes porque se viene un rato más el programa Municipio en tu Radio, que va desde las 10 de la mañana hasta las 11 horas. Ahí nos vamos a enterar de todas las novedades para este fin de semana, todo lo que ha pasado también, y de las actividades que tiene el municipio y de lo que hay que informar desde el municipio, usted lo sabe, a través de las ondas de la Radio San Gabriel. 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

0: estaba mirando ahora mismo. ¿En serio? Ahí.
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2: 9 de la mañana, 25 minutos.
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0: En la 96.3 ya estamos de regreso y continuamos en Sintonía Matinal.
1: Ya lo sé.

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Hinchas chilenos impactan a organización del Mundial de Rugby. Han comprado entradas en masa. Se inicia la cuenta regresiva. Desde hoy, 1 de octubre, quedará un año para el inicio del Mundial de Rugby 2027, certamen al que Chile está clasificado. Será el segundo certamen global para los Cóndores, que tuvieron su histórico debut en Francia 2023 y donde se medirán a potencias como los locales Australia, Nueva Zelanda y Hong Kong, China. En vísperas de comenzar la cuenta atrás, desde la organización del torneo han revelado datos de la venta de entradas con la grata sorpresa, la alta demanda del público chileno. Según contó Chris Stanley, director general de la Copa del Mundo de Rugby, los hinchas nacionales han destacado en la adquisición de tickets. Hemos recibido solicitudes o compras de 141 países, lo cual ha sido increíble. Chile ha tenido una sorprendente demanda de entradas, explicó el dirigente, y dice que los aficionados chilenos han estado comprando entradas en masa. Hemos tenido una demanda altísima para todos sus partidos, así que eso es fantástico, agregó Stanley. El director del Mundial de Rugby también valoró que casi la mitad de los tickets hayan sido adquiridos fuera de Australia, algo que no estaba en sus planes. Hasta ahora, el 44% de todas nuestras ventas de entradas han sido compradores fuera de Australia. Y normalmente esperaríamos una proporción entre un 65% y el 35% para la Copa del Mundo de Rugby aquí. Así que por el momento estamos por delante de lo esperado, explicó Stanley. Otro de los países donde se han comprado tickets de manera masiva han sido Reino Unido, Francia, Nueva Zelanda, Irlanda, Estados Unidos y Japón. Cabe mencionar que los Cóndores debutarán en el Mundial de Rugby 2027 el 2 de octubre, cuando enfrenten a los All Blacks de Nueva Zelanda el sábado 9. El rival de Chile será Hong Kong, China, y el sábado 16 los Wallabies australiano. Imagínense cuánto queda para que comience el Mundial, que es en el año 2027, así que queda bastante, pero ya se han adelantado los fanáticos para comprar sus tickets. Estamos en sintonía matinal.

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A ellos, muchas gracias a ustedes igual que se están integrando a la sintonía de la radio, recordando que en un ratito más ya se viene el programa Municipio en tu Radio. Vamos a las canciones, cumplimos con nuestra galería comercial y de ahí comienza el espacio del municipio.

0: gracias, Leo, gracias.
1: Grande, grande.
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3: 9 de la mañana, 56 minutos.
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6: Muy buenos días. Desde Radio San Gabriel le damos la más cordial bienvenida a una nueva edición de Municipio en tu Radio, el espacio informativo de la Municipalidad de Fresia, donde compartimos contigo entrevistas, reportes, contactos en vivo y todo lo que necesitas saber sobre el quehacer comunal. Sean todos bienvenidos y bienvenidas.

0: Y arrancamos la hoja del calendario hoy día. Mauri, tiene que cambiar la hoja del calendario. ya dejamos atrás el mes de septiembre, nuestro mes de aniversario patrio. ¿Qué tal? ¿Cómo están? Muy, pero muy buenos días. Sean bienvenidos, bienvenidas a nuestro programa de la municipalidad. Esto es Municipio en tu radio en el día de hoy, en este día jueves 1 de octubre. Jueves 1 de octubre, comenzando un nuevo mes. Ya estamos avanzando en lo que es este año 2026. Después ya se nos acerca Navidad. Tenemos que ir pensando la Navidad, ¿no? En el viejito pascuero. El viejito pascuero. Ya, en Santa. Vamos a contarles que en nombre de la Municipalidad de Fresia, en nombre de nuestro alcalde y consejo municipal, le damos la más cordial bienvenida a todos y cada uno de nuestros auditores de Radio San Gabriel 96.3. Saludamos a Mauricio, que está ahí en la puesta en el aire, en los controles, y por supuesto también deseándole ahí que tengan un maravilloso día. Cada una de las personas, cada una de las familias de nuestra comuna, comunas aledañas que nos escuchan habitualmente. ¿Quién les habla? Angélica García. Vamos a estar hoy día durante estos 60 minutos de información para nuestra gente que nos escucha. Y saludamos a nuestros colegas que nos están escuchando esta mañana. Vamos a saludar ahí a Constance Llanes, nuestra periodista por ahí, ¿cierto? Saludamos también a Itiare también, que está ahí en los diseños, ahí con toda la gráfica precisamente. Saludamos a Karina también, Karina Altamirano, nuestra colega ahí en las oficinas. Y don Lucio, que también está con harto trabajo, nuestro colega Abel, que también anda por ahí en la municipalidad. Bueno, contarles que hay hartas actividades, vamos a tener entrevistas también, hay actividades este fin de semana que ya se nos avecinan y de ello también le vamos a estar contando los panoramas para fin de semana. Y por supuesto, Mauricio, mira, vamos a aprovechar y vamos a dar a conocer también lo que es la ubicación de la tolva. O la batea, que la conocen algunos también acá en Fresia. Tenemos entonces, ya se inició obviamente en población Bustamante y población Chuerter el 29 y 30 de septiembre, esto en la parte urbana de Fresia. Y tenemos el día 6 y 7 de octubre, mira, el 6 va a estar en la sede de Pablo Neruda. Esto es Camino Santa María, población Pablo Neruda. Atención vecinos, ahí el 6 de octubre, entre las 9 de la mañana y las 4 de la tarde. El 7 de octubre va a estar en Villa Los Ríos, en la multicancha de Villa Los Ríos. Vamos a ir dando de a poco para que así nuestros vecinos y vecinas ahí no se pierdan ahí con el calendario de la tolva. En la parte urbana está hasta diciembre. A ver, sí, la parte urbana, sí, hasta diciembre tenemos el calendario y también tenemos el calendario de lo que es los sectores rurales. Y en el sector rural se instala la tolva a las 12 del día hasta el día siguiente. Y tenemos ya el día 2 de octubre, vale decir, mañana va a estar en el jardín, en el cruce el jardín Parga. Ahí justamente en la vuelta, en la calle interior ahí, va a estar la tolva apostada. Entonces, desde las 12 del día, este 2 de octubre. El 9 de octubre va a estar en las afueras de la Escuela Esperanza, ya el 9 de octubre. Ahí tenemos el calendario de nuestra tolva que va a estar recorriendo ahí tanto los sectores urbanos como rurales de nuestra comuna de Fresia, nuestra hermosa comuna de Fresia. Y ahora sí, pasamos a lo nuestro. Tenemos un invitado especial en el día de hoy. Bueno, quiso estar con nosotros acá en la radio para poder difundir, para poder llegar ahí a esta audiencia masiva y que principalmente son nuestros adultos mayores o adultos mejores, ¿cómo se denomina, Marco? Mejores, adultos mejores, adultos mejores, ahí se le denomina también a nuestros adultos de nuestra comuna de Fresia, porque ya comienza octubre y comienzan también con su mes de actividades. ¿Cómo estás, Marco? Muy buenos días, bienvenido a la radio, al programa de la municipalidad, Municipio en tu radio.
1: Hola Angélica, un poco complicadito con el medio congestionado, pero es normal en este tiempo, así que estamos
0: bien. Como en el pico ahí de los, sí, estamos, de los virus.
1: Estamos bien, sí, pues como decías, terminó el mes de septiembre, nuestro mes patrio. No había tenido la oportunidad de saludar, ¿cierto? Y felicitar a nuestro amigo, nuestra pareja que salió campeona provincial, Melita Carrasco, con don Alfredo Burdiles, y que después estuvieron también en el regional, ¿eh?
0: Así que, allá fuimos todos.
1: Sí, maravilloso ahí, para felicitarlo a ellos. Me tocó ver después el nacional, que fue el fin de semana que pasó.
0: En Tomé.
1: En Tomé, y donde Machalí se coronó campeón nacional de cueca adulto mayor.
0: Ah, mira ya, ellos se quedaron ahí
1: con... Ahí se quedaron con el trono. Linda la pareja, vi el campeonato completo, está maravilloso. Y terminado octubre, pero, o sea, terminado septiembre y seguimos con las actividades con las personas mayores. Nosotros no paramos, ¿eh? Comenzamos con nuestro mes del adulto mayor. Este es un mes... bien recargado de actividades con ellos, donde finalizamos con la coronación de la reina, ¿cierto? Hoy en día tenemos nuestra reina actual, la señora Darly Lara, que ya está pronto a entregar su trono, ¿eh?
0: La corona
1: también,
0: ahí.
1: La corona, este día la vamos a invitar también. Y ya tenemos dos parejas de candidatos para el mes que se viene.
0: Así ya, que, ¿tenemos dama y varón?
1: Dama y varón
0: este año. Sí. Porque el año pasado solamente era dama.
1: Claro, es optativo. Entonces este año sí se presentaron...
0: los varones. Los ¿se atrevieron varones, los varones?
1: Se atrevieron los
0: varones. Muy bien.
1: Y dos matrimonios, ¿ya? Un matrimonio representando al Club Superestrellas de Tegualda. Y un matrimonio representando al Santa Teresita aquí ofrece.
0: Ya.
1: Lo ideal es que todavía de aquí al viernes, que mañana, todavía se sigan inscribiendo candidatos. Si es que esto los candidatos son abiertos a toda la comunidad. Todas estas actividades son abiertas a la comunidad. Uh-huh. Así que si hay alguna persona mayor de 60 que diga, ¿sabes qué? Yo me gustaría ser reina de los adultos mayores.
0: Ningún problema,
1: inscríbase. Requisito ser mayor de 60 años. O si algún varón mayor de 60 dice, aquí yo quiero ser candidato a rey de mes del adulto mayor, inscríbase, ¿ya? Y partimos con las actividades. En un principio íbamos a partir este viernes 2, pero por temas climáticos lo trasladamos la fecha.
0: A la semana siguiente.
1: A la semana siguiente, porque comenzamos con un pasacalle y presentación de los candidatos y candidatas en la Plaza de Armas a las 2 de la tarde el día jueves 8, ¿ya? Jueves 8 de octubre, a partir de las 2 de la tarde, ahí en la plaza vamos a hacer un pasacalle con trajes típicos, invitar a la comunidad que participe y apoye a sus candidatos, y en general a toda la comunidad que venga, ¿cierto? Si, con su traje típico, decimos, no sé, pues ellos se visten de época, normalmente son trajes de época. Nuestra amiga Luz Garda, que el año pasado se vistió de reina Isabel, y andaba como la reina Isabel, con su corona.
0: Toda una reina.
1: No, maravilloso. Sí, esa es la idea. Nosotros como oficina también participamos con ellos, también colocando nuestro traje, nuestro disfraz y cositas así. Siempre lo hacemos bien participativo. El día 9 tenemos Movimiento Sin Edad en el Estadio Municipal a las 2 de la tarde. Y Movimiento Sin Edad significa que puede ir toda la familia, ¿ya? Los adultos mayores pueden llevar al hijo, al nieto, a la hija, al bisnieto, al tátara, al nieto, quien tenga. Es que se junte toda la familia, y ahí se lo vamos a trabajar en conjunto con Carlitos Alvarado, que es el monitor de un taller de acondicionamiento físico. Así que vamos a trabajar en conjunto y vamos a hacer algo bonito en el estadio, todos invitados.
0: ¿Cómo sigue después el programa?
1: El día 14 tenemos tarde de juego también en el estadio, ¿ya? Ahí nos vamos a juntar con todos los que lleguen, tratar de hacer grupo y participar de algunos juegos que tenemos preparados para ello. El año pasado resultó bien, bien bonito, bien entretenido, y este año eso también lo vamos a trabajar en conjunto con el programa Majama. Ellos están, todo lo que es Movimiento Sin Edad y tarde de juego, van a participar también nuestras amigas ahí del Majama. El día 15 tenemos teatro en la sede, que lo estamos trabajando con Gabriel de la Oficina de Cultura, que se va a presentar una obra de teatro ahí en la sede de Lucam. El día 20 tenemos tarde de cine también en la sede. Vamos a pasar una película ahí, tendremos nuestras cabritas, nuestras bebidas.
0: Qué entretenido. Súper entrete.
1: Con nuestras personas mayores. Y el día 23 es el encuentro folclórico de personas mayores que organiza Dones de mi Tierra, la agrupación folclórica de adultos mayores aquí en la comuna.
0: ahí vienen clubes
1: de otras
0: comunas.
1: Sí, y eso va a ser en el gimnasio IND a las 4 de la tarde, también de ese día, viernes 23, donde invitamos también a toda la comunidad a participar. Este es un encuentro maravilloso que se hace todos los años. La última versión ha llegado a poca gente, entonces invitar a que participen. Todas estas actividades, la reina se va a elegir por votación popular el día del almuerzo, ¿ya? Pero en el pasacalle vamos a preguntarle a la gente: ¿usted viene apoyando a qué candidata? Y le vamos haciendo un tic. Uh-huh. ¿Ya? Todas las actividades que son masivas: el movimiento Sin Edad, el teatro, ¿cierto?, la tarde de cine, la tarde de juego, el encuentro folclórico. Con nuestra lista de asistencia vamos a decir: ¿usted viene apoyando a tal candidata? Y vamos a ir sumando
0: puntos. ¿O no?
1: Y la persona que lleve más gente va a tener un voto más.
0: Un voto más.
1: Sí,
0: ya.
1: Es por voto. Entonces, ya, si el día de la coronación, una candidata tuvo 10 votos, pero acá llevó más gente al pasacalle, va a tener 11 votos. Entonces, uh-huh, se le va a sumar un voto más por actividad que lleve más gente a participar. Que no estén en clubes.
0: Fuera de los clubes.
1: Claro, porque es fácil llevar al club completo. ¿Ya? Sí. Pero la gracia es que también sumemos a las personas que no están en clubes, que están solitas en sus casas y que no tienen muchas veces la posibilidad de participar en este tipo de actividad. Entonces, la invitación aquí es a que participe toda la comunidad y principalmente nuestras personas mayores, estén o no estén en clubes. Este es el mes del adulto mayor y es para todos, ¿ya? Esa ha sido la indicación que tenemos también de nuestro alcalde, de acercar lo más posible a las personas a las actividades que se realizan por parte del municipio, ¿ya? Y esto se hace en conjunto también con la UCAM, con esto, la Unión Comunal de Adultos Mayores. Uh-huh. Así que todos invitados a pasarla bien este mes.
0: Ya, y partimos ya entonces ya la próxima semana,
1: ¿eh? El jueves 8, el pasacalle.
0: Ya,
1: todo nuestro amigo ahí al frente del municipio el día jueves 8.
0: ¿Y cómo va a estar el tiempo ese día? ¿Lo ha visto ya,
1: Marco? Sí, lo vimos. Va a estar
0: relativamente
1: bueno. Porque
0: parcial,
1: sí,
0: diría yo.
1: Sí,
0: ya. Sí. Vamos a ir, porque el tiempo va cambiando también, pues, pero yo creo que ya vamos a tener la suerte, el privilegio, ¿cierto?, de tener buen tiempo, buen clima también para que se desarrollen ahí de forma normal también estas actividades, sí, de nuestros, sí, adultos mayores. Siempre tienen buena suerte ahí nuestros adultos mayores.
1: Es que se han portado bien, entonces Diosito los ayuda. <sí.
0: risa> No, y destacamos la actividad también, o sea, ellos son muy activos, nuestros adultos mayores.
1: Así era que cosa de ver las barras en los campeonatos de cueca, no más tanto comunal, provincial, regional. Las barras más grandes eran las de Fresia, las más bulliciosas también, así que
0: sí, por supuesto. Sí. De eso no cabe duda. Marco, ¿algo más que acotar en relación a estas actividades?
1: Solamente hacer la invitación a que participen. Son actividades que se preparan con mucho cariño, como digo, y que se trabajan en conjunto también con la UCAM. Y después se da a conocer en la reunión de la UCAM, donde van todas las directivas y ahí dicen: sí, esta actividad nos gusta, esta no, esta sí, esta no, y se hace un trabajo en conjunto. Esto siempre lo hemos tratado de hacer de esa manera para que sea un mes de todos y todos digan: esto fue lo que nosotros propusimos, por lo tanto esto lo estamos haciendo ahora. Y es la idea, para que todos salgamos contentos, porque antes se hacía por alianza, y se hacían actividades competitivas durante todo el mes y de ahí se llegaba después a la reina o al rey, ¿cierto? Pero ellos mismos nos dijeron en reunión de UCAM: estamos cansados de competir, nosotros ya no estamos, nosotros queremos pasarla bien, no andar en competencia, aparte,
0: claro,
1: igual terminaba picada.
0: Me imagino.
1: Sí. Y ahí se optó por hacer actividades participativas y que la reina, cierto, y el rey se saquen mediante votación popular en el día de la coronación, en el día del almuerzo de finalización, que va a ser el día 30, ¿cierto? Ahí vamos a ver recién quién va a ser la próxima reina y el próximo rey, o el reinado, porque ahora, como hay dos matrimonios, vamos a tener reinado, de rey y reina, así que va a ser algo bonito para el 2027.
0: No, y destacar también la participación ahí de nuestra reina actual también, que la hemos visto ahí en todas las actividades, en realidad, para resumir ahí, que siempre está presente.
1: Sí, en general hemos tenido muy buena reina, la señora Shelita, ¿cierto? Una reina maravillosa, que ella todavía participa en muchas actividades, ¿cierto? Sí. La señora Mirta Alvarado, junto a don Emilio el año pasado, que también... ellos ahora siguen con una agrupación de reyes, ¿cierto? Ayudando a la comunidad también, tengo entendido, así que súper lindo. Y este año la señora Darly, que también se sumó a trabajar con todos los reyes de la comuna, y esperemos que ahora los próximos también sigan con este legado bonito de servicio a la comunidad, así que eso es algo. Y por supuesto invitarlo a que participen, que se motiven y que lo pasen bien. Eso es lo más importante.
0: Esa es la idea, disfrutar ahí de su mes aniversario también, nuestros adultos mejores de nuestra comuna, a los cuales le enviamos un cariñoso saludo.
1: Este año nos quise colocar actividad el día 28, el año pasado tuvimos actividad el día 28 de octubre, ¿ya? Y este año nos quise porque se confunde con mi cumpleaños, entonces lo hacemos feriado.
0: Ya, entonces vamos a dejar anotado en el calendario que es el 28.
1: Claro, el 28 es feriado, no trabaja nadie. Sí.
0: Ya, se decreta ese día feriado. Marco, muchas gracias por estar con nosotros aquí en la radio, gracias por acompañarnos y entregarnos toda esta información ahí para nuestros adultos mayores, siempre reiterando la invitación a la comunidad también para que se integre, apoye ahí a nuestros adultos que van a estar participando en una serie de actividades. Hay un calendario bastante amplio de que se va a desarrollar durante todo este mes de octubre, así que gracias Marco por estar con nosotros, un agrado de tenerte acá en los estudios de la radio.
1: Gracias a ti, cierto, gracias a la radio San Gabriel también ahí por permitir tener el municipio en tu radio.
0: Así es, muchas gracias Marco. Mauricio, hacemos un pequeño corte, vamos con una cápsula informativa y ya estamos de regreso con más invitados e invitadas.

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0: ahora sí, de vuelta, de regreso nuevamente, 10 de la mañana con 25 minutos, para que vea, estamos en vivo y en directo a esta hora aquí a través de la radio, y llegaron nuestras próximas invitadas también para dar a conocer las actividades. Yo las había anticipado ahí al inicio del programa, que vamos a tener actividades, panoramas este fin de semana, el 2, 3 y 4 de octubre, porque ya comenzamos este nuevo mes y vamos a tener lo que va a ser una nueva versión, la segunda versión del Festival Funga Salvaje. Bueno, ¿de qué se trata? Vamos a conocer el programa también que se va a desarrollar durante estos días para que nuestra comunidad pueda asistir. Bueno, obviamente también dar a conocer quiénes son los organizadores, cómo está siendo apoyado también esta jornada. Y estamos con Natalia Zambrano y Pamela Muñoz, para que ellas mismas se presenten acá en la radio, en el programa de la municipalidad. Esto es Municipio en tu Radio, chiquillas, para que nos den a conocer. Pertenecen ahí al Comité Medioambiental de la comuna, que realizan un trabajo ahí de la mano ahí con lo que es la Oficina de Medio Ambiente de la Municipalidad. Bienvenidas.
1: Hola, hola a todos. Aquí Natalia Zambrano. Yo soy la presidenta de la organización, el Comité Medioambiental. Estamos muy, muy contentos de poder hoy día estar aquí con el privilegio de poder decir que vamos a hacer la segunda versión de un festival que se llama Festival Funga Salvaje, que sacamos a pulso el año pasado desde la autogestión como organización. Este es un festival que tiene un sentido para nosotros muy importante. Desde hace un tiempo como comité estamos trabajando en el reconocimiento y la puesta en valor de este reino, que pasa muy desapercibido. Y Fresia es un lugar donde el patrimonio natural que tiene es increíble, y a través de este festival lo ponemos en valor. Gracias también a este festival, el año pasado pudimos estar dentro de un punto ecoturístico a nivel nacional. Vinieron personas de todos lados de Chile, Valdivia, Puerto Montt, Puerto Vara, Chiloé, Concepción, Santiago, y cada vez se ha ido moviendo más. Este festival también lo hacemos en colaboración con el Liceo Carlos Ibáñez del Campo, en donde ocupamos sus dependencias, y también trabajamos a la par con los chiquillos del liceo. La idea también es llegar a la educación,
0: para que ellos vayan aprendiendo.
1: Exactamente. Y también con la municipalidad, que como tú decías, estamos ahí trabajando fuerte con Manu. Manuel es una persona que nos ha acompañado mucho en este recorrido, así seguimos trabajando para que salga este hermoso festival.
0: Un gran evento ahí, sí, que se desarrolla acá en nuestra comuna. Saludamos también a Pamela Muñoz, bienvenida a la radio también y a nuestro programa de la municipalidad. Hola. Ay, gira un poquito más el micrófono nomás. Ahí sí, acérquelo. Ahí sí.
2: Hola, muy buenos días a todos y a todas las que nos escuchan el día de hoy. Como dice Natalia, estamos muy contentas de realizar esta segunda versión de nuestro Festival Funga Salvaje, que ya está siendo conocido a nivel nacional. Estamos muy contentas porque también en otras localidades se está hablando de nuestro festival, nos han llegado notas que se están haciendo en diarios, en otras regiones, en otros lugares. Entonces estamos contentas porque esto se está ampliando y Fresia se está dando a conocer turísticamente a través de los eventos que se están haciendo en este lugar.
0: Chiquillas, coméntenos respecto a lo que es el programa. Se inicia el día viernes, ¿con qué tipo de actividad? ¿Alcanzó a llegar don Manuel? Lo tenemos por acá también. Así que antes de ir con el programa, vamos a saludar a Manuel Enríquez también, que nos acompaña, nuestro encargado de medio ambiente y de la municipalidad. ¿Qué tal, Manu? ¿Cómo estás? Bienvenido.
3: Hola, Jessica. ¿Todo bien? Saludar a todas las personas que están
0: escuchando. Gira un poquito ahí el micrófono. Ahí.
3: Saludar a todas las personas que están escuchando la radio de San Gabriel en este momento.
0: Bueno, estábamos acá con las chiquillas conversando respecto a lo que va a ser este gran evento este fin de semana, y muy esperados por mucho, tanto en la comuna como en la región, en el país, de otras partes también nos comentaban ellas que hay mucho interés también por participar.
3: Así es, Angélica. Bueno, en este caso los integrantes del Comité Medioambiental han hecho un gran esfuerzo para sacar adelante el festival. Es la segunda versión. En la primera versión vino bastante gente, y no solamente de Fresia, sino que de distintos lugares, tanto de la región y del país. Entonces igual permite posicionar a Fresia frente al resto del país en temas ambientales. Mencionar que el festival que están organizando, en este caso la gran mayoría son chicas, los integrantes del Comité Medioambiental, se posicionó también en una calendarización anual de festivales relacionados con hongos. El mundo de los hongos mueve a harta gente, entonces mencionar también la importancia de esto, de que puede ser una buena instancia para dar a conocer nuestra comuna hacia distintas personas que les interesan tanto los temas de hongos, temas de medio ambiente, ya que también puede servir esto como un apalancamiento, por decirlo de cierta forma, para que distinta gente se pueda interiorizar en este mundo. Y mencionar que, bueno, ahí saldrá la conversación, pero no solamente actividades para un público adulto, sino que también para niños, adultos, y hay distintos tipos de actividades. No es algo tan monótono en el sentido de que solo van a haber grupos musicales, sino que van a haber talleres, salidas interpretativas, charlas y un sinfín de actividades que van a ir saliendo durante la conversación.
0: Así es. Bueno, estábamos ahí conociendo, bueno, cómo va a ser el programa de actividades que se va a desarrollar a diario. Estamos contemplando viernes, sábado y domingo.
1: Domingo, así es. Tenemos el 2, 3 y 4 de octubre, o sea, justamente este fin de semana. El día viernes 2 de octubre.
0: Mañana
1: ya. Sí. ¿Cómo pasa el tiempo?
0: Llegó la hora.
1: Sí, este es un ciclo funga escolar. En el fondo, aquí hacemos dos espacios de charla y de actividades con distintos grupos etarios. Uno en la, más tempranito, en el auditorio del liceo, en donde tenemos alumnos de primero a quinto básico. De distintos colegios, establecimientos de aquí de la comuna, en donde hacemos una actividad que se llama Exploradores del Reino Fungi, en donde tenemos actividades bien entretenidas para los chicos, para que se vayan interiorizando y vayan conociendo bien de lo que se trata este reino, porque como te decía al inicio, es invisible para ojos de muchos, y cada vez está tomando un rol más importante, porque además tiene un mensaje muy interesante para nosotros, la especie humana. Entonces habla del equilibrio dentro de la naturaleza. Entonces para nosotros también esa es una misión, un objetivo, el que quienes puedan estar en estas actividades puedan entender este rol que tiene el reino Fungi. Ya, y después nos iríamos con una charla donde viene un chico, ahí la Pame puede hablar acerca de esta charla que va a ser la de Joaquín, para los alumnos de la media.
0: Ya, perfecto. Pamela, te escuchamos.
2: Bueno, Joaquín viene a hablarnos de videojuegos, que es algo que es muy interesante para los jóvenes el día de hoy. No les quiero adelantar tanto detalle porque sí, la verdad es que viene relacionado obviamente con el mundo Fungi. Él es un experto en el tema, trae actividades al
0: respecto. ¿De dónde es él?
1: De Valdivia.
0: De Valdivia, ya.
2: De Valdivia. Entonces, para que se animen los alumnos, para que vayan ahí pensando en que su hobby diario, por ejemplo, también puede ser educativo. Uh-huh. Y Joaquín nos va a hablar de cómo se relaciona, por ejemplo, el videojuego con el mundo Fungi a través de la educación. Entonces nos parece un tema bastante interesante, bastante actual además, para que los jóvenes también se interioricen dentro de lo que es el medio ambiente y lo puedan, digamos, como trabajar y disfrutar a través de los videojuegos que usan todos los días.
1: Sí.
0: Ya, perfecto. Eso ya estamos hablando ahí de la primera jornada.
1: Sería la parte de la mañana.
0: Ya, la mañana. Ya,
1: porque en la tarde comienza un taller de muralismo comunitario, en uh-huh. donde hay 10 personas que se podían inscribir. Ahí viene Tomás Rebein, que es fresiano, fíjate tú. Hoy en día está en Puerto Montt, pero viene a hacer este mural por segundo año consecutivo al festival. Y con una propuesta que habla de la identidad local, para plantarla en este mural comunitario. Ya ahí comienza, porque no se termina ese día ese mural, ya que es grande. Y al día siguiente, sábado 3, comenzamos con la Expo Fungi. Y bueno, pasan dos actividades muy importantes, que yo les voy a hablar de la Expo Fungi, pero primero voy a a dejar a Pame que hable sobre otra actividad también que es muy, muy cotizada dentro de nuestro festival.
2: Ya. Bueno, esta es la parte que a mí me encanta.
0: A ver, te escuchamos.
2: Bueno, nosotros nos estamos destacando el día de hoy en nuestro festival por nuestro sendero gastronómico, que es algo maravilloso que nació desde el comité, desde nuestros socios y socias, donde partimos nuestra jornada durante la mañana en la Casita del Duende, que también aquí de nuestra comuna. Allí se está preparando todo para que la gente vaya al sendero, haga la recolección de los digüeñes, uh-huh, y posterior a eso viene una degustación gastronómica.
0: O sea, la preparación.
2: Exactamente.
0: Y degustación.
1: Y degustación.
2: Es algo que está llamando mucho la atención, es algo muy bonito. El año pasado lo vivimos de manera preliminar y fue un éxito, fue hermoso. La gente llegó, se fue muy contenta. La experiencia fue inolvidable y el día de hoy, ya el día sábado y domingo, lo vamos a replicar y tenemos invitados.
0: Ya,
2: el día sábado contamos con Nina López y Jaime Hernández, que son dos exponentes de la cocina local, y ellos nos van a deleitar con algunas preparaciones a base de hongos, que no les puedo contar la sorpresa porque si no me van a retar. Pero ellos están...
0: La idea es que vayan.
2: La idea es que vayan, exactamente. Entonces ese día ellos van a cocinar en vivo.
0: ¿A qué hora va a ser eso?
1: El sendero comienza a las 8:45 más o menos, a las 8:30 se va el bus a la Casita del Duende, en donde allá partimos con la salida de sendero. Quiero agregar, sí, que ahí vamos a tener dos expertos en micología, que es Robert Muñoz y Felipe Estuardo, que por segundo año también están aquí, son
2: apoyando.
1: Sí, grandes exponentes del mundo de los hongos.
2: Sí. Y grandes colaboradores de nosotros, sí, también, porque los chicos ya tienen y se manejan en este tema.
1: Claro.
2: Y este es el segundo año que nos colaboran a nosotras con su amar por el mundo de los hongos. Bueno, quiero detenerme también en que ese día, esto va a terminar aproximadamente a las 12:30 del día y después la feria sigue. Ya, entonces sigue todo el día, sigue la Expo Fungi, donde se van a presentar exponentes de artesanía y de gastronomía también, para que nos vayan a visitar la gente de aquí de Fresia. La entrada es liberada para que vayan con su familia, con sus visitas, con los que gusten, y a disfrutar de estas dos jornadas importantes.
0: Ya, entonces está abierta ahí la posibilidad para que la gente pueda,
1: sí,
0: participar.
1: Ahí quiero detenerme en que está lo de la salida sendera gastronómica, que eso va a ser en la mañana, como decíamos, y a eso de las 11 del día empieza esta Expo Fungi, que es lo que estaba hablando la Pame, que va a tener emprendimientos increíbles. El año pasado tuvimos emprendimientos que este año vuelven. Que tiene que ver con temática fungi, o sea, con los hongos, medioambiental, sustentable, locales también, y además van a haber muestras artísticas, van a tocar bandas también, y van a haber charlas y talleres todo el santo día. Entonces va a ser muy movido, va a estar casi que no hay respiro durante, sí, de actividad por actividad.
0: Es muy amplio el programa ahí.
1: Sí, desde las 11 hasta las 7 de la tarde estamos.
0: Ya, en el gimnasio. Y bueno, y la
1: salida de terreno. En el patio techado.
0: Ah, en el patio techado.
1: Patio techado.
0: Perfecto.
1: Sí.
0: Ya.
1: Sí, o sea,
0: al interior.
1: Al interior. Cuando uno va a votar, ahí al fondo.
0: Ya, ahí van a estar apostados entonces.
1: Sí, ahí vamos a estar. Y al otro día...
2: No quiero dejar de mencionar que al otro día, el día domingo, tenemos la segunda salida sendero, sí, que también va a ser en la Casita del Duende. Tenemos los mismos horarios, la gente ya está inscrita, pero ahí tenemos otros invitados también que nos colaboran, que viene Valentina Cerón, chef de Alto Quinuir, una persona que nos viene a preparar algo con hongos, que está muy... Ella trabaja con mariscos, trabaja con pastas, es lo que les puedo adelantar. Y además, desde nuestra comuna va a estar nuevamente el ramillete de sabores, que ellas traen una degustación muy extensa, muy amplia, que ellas preparan acá y que el año pasado deleitó a los más de 30 visitantes que tuvimos en nuestro sendero.
0: Ya, qué bueno. O sea, hay hartas actividades ahí, un muy buen panorama familiar para que puedan asistir ahí, con entrada totalmente gratuita. Manuel.
3: Quería mencionar igual que la gente puede encontrar el cronograma en Instagram, lo pueden encontrar en la página del festival, que sería Festival Funga Salvaje, un Instagram que administra en este caso el Comité Medioambiental. Y para quienes usan Facebook, entiendo que si no se subió ayer, se va a subir hoy día el cronograma también, que en el fondo es la misma publicación que tiene alojada el Comité Medioambiental para poder en el Facebook de la Municipalidad de Fresia, para que puedan ver el cronograma, puedan planificarse eventualmente si quieren ir, puedan ver los distintos tipos de actividades, tanto si quieren ir con niños, quieren ir solo adultos, o tal vez ver cuál es la parte que más les interesa. Y mencionar que el año pasado igual hubieron emprendimientos bastante interesantes en cuanto a artesanías que traían, entonces igual por último puede servir para ir a darse una vuelta y ver qué tipo de emprendimientos ofrecen tanto a nivel local, van a haber algunos emprendedores locales y otros de a nivel nacional, incluso viene gente de Santiago, Valparaíso, si mal no recuerdo, me comentaba Natalia, de distintos puntos del país para aprovechar esta instancia y poder ver. Incluso ha salido en medios regionales ya la publicación del festival,
0: como nos para estaban que estaban comentando las chiquillas también respecto a las publicaciones, a la cobertura que también tiene este evento.
1: Dos cositas a agregar. Una, quiero decirle a la gente que este es un festival que le hace oda a la pinatra, ¿ya? Generalmente los festivales que tratan de hongos se hacen en otoño, no en esta fecha. Sí. Pero nosotros elegimos esta fecha porque hay algo que nos dimos cuenta, que Fresia tiene una riqueza desde la cantidad de pinatras que hay.
0: Recursos naturales.
1: Exactamente. Y eso es algo que llama mucho la atención a la gente de otras regiones. Entonces, casi que gente viene exclusivamente para no perderse la oportunidad incluso de ver una pinatra en una rama, en un guaye. Entonces de aquí también está la puesta en valor de este hongo maravilloso que nos entrega la naturaleza, que acá Fresia todavía cuenta con estos bosques de guaye, el valor que tienen, no es para llegar, sacar, y también hay formas de sacar este hongo para que nunca se pierda la posibilidad de que se nos vaya perdiendo, ¿cierto? En el camino. Siga
0: produciendo.
1: Así mismo. Y bueno, dejarlos a todos invitados. Este es un festival que se hace con mucho cariño para la comuna, la verdad, siempre pensando en la comuna, en la gente de acá, y que tenga la oportunidad Fresia también de ser reconocido por este patrimonio natural que tiene y que merece que sea cuidado.
0: Ok, muchas gracias, chicas. Y por supuesto también vamos a aprovechar esta instancia que tenemos acá nuestro encargado de medio ambiente para consultarles también respecto a una importante jornada que se desarrolló el día de ayer. Estuvo la Seremi también de medio ambiente en nuestra comuna. Ha sido destacado el trabajo de la comuna de Fresia, liderado ahí por nuestro alcalde, por el equipo también de profesionales de la Oficina de Medio Ambiente, la distinción de la comuna de Fresia que se destaca año a año y que vamos avanzando ahí en etapas, Manuel, respecto a la certificación ambiental. Ahora estamos ya en el nivel intermedio de nuestra comuna.
3: Así es, Angélica, fue el martes. Ayer fue miércoles, ¿no? Sí.
1: Sí.
3: Fue el martes.
0: El martes.
3: Efectivamente, como tú bien mencionas,
0: los días pasan rápido.
3: Una de las iniciativas del alcalde, también al crear la Oficina de Medio Ambiente, corresponde a suscribirnos voluntariamente al sistema de certificación ambiental municipal que posee el Ministerio del Medio Ambiente. Es un sistema voluntario en el cual uno tiene que ir cumpliendo determinados requisitos, se parten en nivel básico, son 5 niveles y ahí se va aumentando progresivamente y según si uno cumple con todos los parámetros que se exigen, va avanzando de nivel. El día martes se nos hizo entrega del diploma por haber obtenido la certificación ambiental en nivel intermedio. Actualmente estamos cursando el nivel de excelencia y fue una instancia igual bien bonita porque sirvió para reconocer también quienes han colaborado con la Municipalidad de Fresia en conseguir esto. Hay aspectos que son internos de la certificación ambiental para incorporarlo como una forma de gestión, pero también hay otras actividades, acciones o estrategias que se desarrollan también con, en este caso, colaboración de otros organismos. Mencionar también que dentro de eso también está el Comité Medioambiental. la Asociación de Municipios, establecimientos educacionales, jardines infantiles y otros organismos que nos colaboran. Entonces ahí también se hizo la distinción. La Seremi ese día nos comentaba que solamente hay 8 municipios en la región que están en ese nivel o superior. Entonces también permite posicionar a Fresia a nivel regional en temas de cómo se está abordando temáticas de medio ambiente. Tal vez a la gente le puede sonar como, al mencionar que estamos en un nivel de excelencia, como chuta, si están en nivel de excelencia, igual hay otras cosas que no se están abordando. Mencionar que igual no quiere decir que estamos abordando todo, pero sí estamos tratando de irnos ocupando de cada uno de esos temas. En el nivel básico se hizo un diagnóstico inicial, tanto a nivel interno con funcionarios municipales como con personas de la comunidad, y ahí se arrojaron algunas problemáticas que la gente encontraba más prioritarias, y de ellos surgieron gestión de residuos, áreas verdes y tenencia responsable de mascotas y animales de compañía, y han sido también las líneas que más se han abordado dentro de estos niveles, sin dejar de lado otras áreas como la educación ambiental, temas de energía, temas de agua. Complementar que no solamente aquí es ver el trabajo que se hace desde la Oficina de Medio Ambiente, sino cómo de nivel integral se han abordado temas al interior del municipio. Aquí también se reconoce la labor que hace SECPLAN en elaboración de proyectos, obras, en ver cómo avanzan estos aspectos, y un sinfín de otras áreas. Mencionamos también el tema de tenencia responsable de mascotas y animales de compañía, y ahí el reconocer el trabajo que hace la Camila. Con Yano, ella nos comentaba, desde el 2017 hay jornadas de esterilizaciones, controles también de mascotas, de perros y gatos, al día de hoy la implantación de microchip. Entonces igual es un trabajo arduo que tal vez no llega a todas las personas en su comunicación, pero que se destaca en el trabajo
0: para llegar a esto,
3: exactamente,
0: para llegar a estas instancias. Manuel, bueno, queremos agradecer tu gentileza, tu tiempo de estar con nosotros acá en la radio, asimismo a las chicas también de lo que es el Comité Medioambiental de nuestra comuna, también a Natalia, a Pamela, dejarle los micrófonos también para comenzar a despedirse también aquí en nuestro programa de la municipalidad.
2: Gracias, Angélica, por el tiempo. Quiero invitar a toda la comunidad de Fresia, de sus alrededores, de la región, de todos lados, que nos vengan a visitar. Quiero hacer un saludo especial a las chicas del equipo de gastronomía que en este momento están trabajando en la Casita del Duende, preparando todo para el fin de semana. Así que los esperamos a todos con ansias, con alegría, para disfrutar de esta jornada hermosa que estamos trabajando para ustedes.
0: Muchas gracias. Natalia.
1: Bueno, me sumo a las palabras de Pamela, dejar invitada a la comunidad, que este es un festival que no hay que perderse. Vayan a ver cómo se pone en valor nuestra comuna a través de su patrimonio natural. Y bueno, también quiero hacer agradecimientos a todo el equipo que se formó este año del comité. Hay varios que estamos trabajando, aquí estamos nosotros tres en representación, pero hay mucha gente detrás que está dando todo su esfuerzo por este festival y poniendo todo su amor para que salga todo bien. Así que por favor vayan a verlo, que de verdad van a quedar muy

0: expresión, interiorizarse y también conocer más sobre qué es lo que se está desarrollando tanto a nivel comunal como inclusive a nivel nacional. Recordar que, como mencionábamos al principio, el festival de ahora se reconoce dentro de una calendarización anual de festivales a nivel nacional. Entonces, ojalá poder asistir y ver todo el trabajo que están desarrollando los chicos, en este caso del Comité Medioambiental. Hay harta sorpresa, tanto visuales, actividades, sí, y cosas así, porque se van a sorprender. Sí, están, montajes, escenografía, sí, así que vayan a darse una vuelta un ratito por último con la familia a ver la, en este caso, el festival.
1: Ya, vamos, estamos todos invitados, ¿no? Así que don mismo, Mauricio también está invitado para que vaya ahí con la familia, Mauricio, el fin de semana. Ya, Mauricio, hacemos una breve pausa y estamos de regreso. 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
1: Y ahora sí, ya de vuelta, hoy día hemos estado full aquí en el programa, así que bueno, así es más dinámico también nuestro programa de la municipalidad. Estamos ya en la línea telefónica, a esta hora se está contactando con nosotros nuestro director de el SECPLAN de la Municipalidad de Fresia, Pablo Gutiérrez, o Pablo Messi. Saludos para Pablo ahí, que está en la línea telefónica, porque hoy día, bueno, vamos a hablar aquí en la radio de temas muy importantes para nuestra comuna, noticias muy importantes, muy positivas, muy alentadoras, sobre todo para lo que son los sectores rurales y urbanos de nuestra comuna. Pablo, bueno, vamos a hablar hoy día de esta buena noticia que conocimos sobre las luminarias, también la reposición, este proyecto de reposición de luminarias acá en nuestra comuna, que pasó por el Consejo Municipal hace muy poquito durante esta semana, y esta es una noticia muy, muy esperada por nuestra comunidad. Buenos días, Pablo.
3: Buenos días, Angélica, y saludar también a Mauricio en los controles, a don Javier, el director de la radio, y también a todos los radioescuchas de San Gabriel, que nos acompañan hoy día en el programa. Y como bien dice Angélica, tenemos buenas noticias que darle a la comunidad de Fresia y sus alrededores también. Lo primero tiene que ver con lo que ocurrió el día martes, que tiene que ver con la aprobación de la adjudicación por parte del Consejo Municipal. El alcalde lo propuso ahí, lo puso en tabla, y de manera unánime se aprobó esta adjudicación, lo que nos permite poder avanzar con el contrato de este proyecto, que es bien emblemático, la verdad, porque lleva muchos años. Ha estado ahí a punto de salir, pero como se dice, y como dice el dicho, en la puerta del horno se quema el pan. Así que hoy día tenemos estas noticias alentadoras. La comisión hizo un trabajo excelente por parte de los funcionarios de la Municipalidad de Fresia para que podamos entregar estas noticias hoy día. Así que bien contento en realidad por el trabajo realizado por el equipo SECPLAN, que constantemente con su dedicación y con su trabajo va sacando estos proyectos adelante y que va a tener un gran impacto. El impacto tiene que ver principalmente, Angélica, y a la comunidad, con brindar de mayor seguridad los espacios urbanos, tanto de Fresia, Parga, Tegualda, y también de algunos sectores rurales donde hay alumbrado público. Así que está apuntando a la seguridad, a tener condiciones que permitan poder tener una ciudad

0: más bonita, más segura, más iluminada durante la noche, y así también poder facilitar el trabajo de tanto de la seguridad del municipio como también de nuestras fuerzas de carabineros. Así
1: aquí,
0: que
1: aquí estamos hablando, Pablo, de una inversión superior a 618 millones.
0: Sí, correcto, se adjudicó por 618.423.420 pesos. Así que estamos muy contentos por ello. Consta el proyecto del recambio de 1.218 luminarias, ¿ya? No es que, como apareció por ahí en algunos foros en internet, que la luminaria cueste 500.000 pesos. Eso no, el Estado no funciona de esa manera. El proyecto contempla la instalación, el recambio, la disposición de lo que se va a sacar en bodega municipal, la clasificación de estos para que las luminarias y la comunidad también sepa, las que están hoy día en funcionamiento y que se han puesto nuevas, que son LED, queden resguardadas en la municipalidad para poder instalarlas en otros sectores o eventualmente se puedan cambiar una vez que alguno de los equipos se echa a perder. Pero por otra parte también el proyecto garantiza las garantías que brinda el fabricante, y eso también fue un criterio de evaluación dentro de la licitación pública que realizamos. Así que por donde se mire tenemos ventajas, y hacemos también el llamado a la comunidad a la paciencia. Estamos ahora con todos los trámites administrativos, poder adjudicar vía portal de mercado público, eso ya está en trámite hoy día. Vamos a tomar contacto con la empresa para poder proceder a lo que es la firma de convenio, y esperamos dentro de lo pronto, ya yo creo que a finales de octubre ya podamos tener a la empresa trabajando en los distintos sectores.
1: Así es, Pablo. Otra noticia también está relacionada con los avances también en construcción de sedes comunitarias. Bueno, tenemos ya la isla, ¿cierto? Que ya está avanzando también esta iniciativa, y por supuesto también el mercado municipal y lo que es la construcción, la futura construcción también de el centro comunitario o la sede ahí comunitaria del sector El Jardín. Son convenios que ya están a puertas también ya de ser firmados.
0: Sí, durante el transcurso también de esta semana tuvimos la buena noticia, y esto fue a raíz también de la preocupación de las unidades técnicas del municipio. Eso siempre es importante darlo a conocer, el trabajo que realizó la Dirección de Obras Municipales con lo que tenía que ver con la liquidación, que lamentablemente por temas contractuales no se dio cumplimiento a todas las condiciones del contrato. Por lo tanto, la Dirección de Obras tuvo que tomar una decisión muy difícil, y así también que involucra también a las otras unidades municipales como la SECLAN, de tener que liquidar esto, reevaluarlo en tiempo exprés, y por otra parte sacarlo adelante para que se recontrate, y así podamos tener la noticia hoy día, que es firmar los convenios. Uh-huh. Por ahí también se menciona que, claro, es nuestro trabajo, sí, pero muchas veces los tiempos también son muy acotados, lo que lleva a tener que hacer esfuerzos y que hoy día se materializan de esta manera. Es nuestro trabajo sacarlo adelante, se hizo, pero también eso no resta de que nos podamos sentir orgullosos de que se están haciendo las cosas como corresponde, sacando los procesos adelante para poder garantizar cada recurso que se invierta dentro de la comuna. Y es así como tenemos lo de la isla recontratado, la comunidad ha manifestado ahí, los dirigentes han hecho llegar también sus cariños, su mensaje de felicidad respecto a que se retomó la obra, una obra tan esperada que les va a permitir tener un lugar de encuentro. Y por otra parte, la comunidad del Jardín también se encuentran bien contentos porque se les hizo ver a ellos que prácticamente la tarea era imposible, pero se sacó adelante, y hoy día nosotros como equipo nos sentimos muy orgullosos, mandatados por nuestro alcalde. Y por otra parte, la comunidad también así lo ha manifestado, tanto en redes sociales como de manera personal, que están muy contentos porque hoy día, en realidad no hoy día, va a ser mañana, el alcalde ya lo propuso
1: hay consejo extraordinario.
0: Al consejo, claro, mañana hay un consejo extraordinario, se van a ver varios temas ahí, pero dentro de lo más importante en que estamos conversando ahora son la aprobación para que el alcalde pueda firmar estos dos convenios, ya, porque eso está estipulado dentro de lo que el consejo tiene que votar, que tiene que ver con que el alcalde pueda suscribir convenios o contratos mayores a 500 UTM, que son 500 UTM como 35 millones de pesos. Entonces, estos montos son mucho más altos, así que tiene que pasar por consejo esta aprobación. El consejo también nos dio la aprobación de estos proyectos, así que estamos contentos por ello, porque el alcalde lo priorizó y el consejo también lo aprobó para que se puedan realizar estas iniciativas, postular, y hoy día vamos a tener, en realidad mañana, bien digo, este paso por el consejo, así que esperamos que todo salga bien, para que pronto ya podamos comenzar con lo que es el proceso de licitación.
1: Así es, Pablo. Bueno, hay hartos temas que tratar también y que abordar, por supuesto, aquí en la radio. Yo creo que en el próximo programa vamos a estar acá hablando también de otras iniciativas, otros proyectos comunes que se están desarrollando y que están muy próximos también ahí a obtener financiamiento, alguno de ellos, pero por tiempo también no alcanzamos a más, Pablo, pero en otra oportunidad sí, próximo programa, y nos quedamos comprometidos nuevamente a hacer el contacto.
0: Sí, Angélica, no hay ningún inconveniente. Lo más importante dentro de todo esto es que le podamos dar a conocer a la comunidad lo que se está haciendo con cosas concretas, cuántos recursos están llegando. Como bien dices tú, hay proyectos que falta que lleguen los recursos, pero que están en cumplimiento de todo. Así que nosotros abiertos a poder dar las noticias a la comunidad y también agradecer el espacio para que podamos dar estas noticias.
1: Ya, perfecto. Muchas gracias, Pablo, que esté muy, muy bien, y gracias por este contacto también
0: Muchas
1: en esta
0: gracias,
1: mañana.
0: Muchas gracias, Angélica. Igual.
1: Ok, saludos. Chao. Ahí estaba Pablo Gutiérrez también, entregándonos toda esa información, Mauricio, ahí para nuestra comunidad, estas buenas noticias, estas importantes inversiones. Estamos hablando de el convenio FRIL ahí de estos proyectos de el jardín y por supuesto también el mercado municipal campesino, y con una cifra ahí superior a 332 millones, más las luminarias, ¿cierto? Nos estamos ahí con esos tres proyectos, ahí estamos acercándonos a una inversión en la comuna cercano a 1.000 millones de pesos, ahí para que nuestra gente también tome en consideración del gran trabajo que realizan los equipos también desde la Municipalidad de Fresia. Nos despedimos, nos vamos, Mauricio, estamos en el tiempo y hay hartos compromisos también. Hay un operativo veterinario sanitario que también se está desarrollando acá en nuestra comuna de Fresia. Así que eso, Mauricio, y que tenga un excelente fin de semana, y nos vemos ahí en la actividad del fin de semana. Que esté muy bien. Chao.

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2: 11 de la mañana. 3

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acompañamos durante esta mañana, primer día del mes de octubre. Muchas gracias por estar junto a nosotros. Seguimos con buena música. Y aquí está Juan Gabriel con un tremendo recuerdo. Lo tenemos programado también a Juan Gabriel para el domingo 4 de octubre. Ahí está invitado, ¿cierto?, con algunos temas musicales para el programa Música por Siempre.

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0: Radio San Gabriel le indica la hora.
1: 11 de la mañana, 24 minutos.
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y nos vamos. Muchas gracias por habernos escuchado. Agradecer también al equipo del municipio que nos acompañaron el día de hoy y dejarlos invitados para la tarde. En la tarde tenemos nuestro programa, que es la gran tarde de la 96.3. 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Grandes amigos, buenos compañeros durante la mañana que están junto a todos nuestros auditores, junto a nosotros también. En la sala de audio, Mauricio Hernández, quien les habla, su amigo y servidor Javier Oyarzo, nos despedimos. Que estén muy bien, un abrazo para todos. Que este día y todo el mes sea fantástico, buenísimo para todos ustedes. Que estén bien, chau.

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Gracias por su preferencia. ¡Hasta pronto!

0: Radio San Gabriel le indica la hora.
1: 12 horas, mediodía en Chile.
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0: informativa, segunda edición de hoy, con 21 grados de temperatura en Santiago. A rato algo de sol, pero hasta nube. 27 va a ser la máxima por la tarde aquí en la capital. 33 hoy en Copiapó, 19 en Chillán, 16 de máxima para Puerto Montt en este jueves, primer día de octubre.
1: Cooperativa, una, dos minutos. Una, dos minutos.
0: Vamos al centro con la marcha convocada por la CONFECH contra el gobierno y sus políticas públicas. Ojo que el subsecretario Pavés está denunciando, textual, dice, un cobarde ataque físico a estudiantes de la Católica, incluidas algunas mujeres que estaban manifestando una posición distinta a la de los encapuchados ahí en la Alameda. Fernanda Ávila, buenas tardes.
2: Buenas tardes, Rodrigo. Sí, vamos a conversar de ese ataque que ocurrió justamente en el frontis de la Universidad Católica, pero también les voy a contar de lo que está ocurriendo justamente ahora al frente de la Moneda, por calle Teatinos con la Alameda. Hay un alto contingente policial. Hace algunos minutos parte de la manifestación intentó botar las vallas que están a un costado de la Moneda, y por lo mismo tuvo que actuar personal de carabineros, tanto el carro lanza agua como el carro lanza gases, que está actuando nuevamente en este momento, alcanzando también a nosotros de la prensa que estamos en este lugar. La Central Unitaria de Trabajadores abrió sus puertas hace algunos momentos para que los manifestantes que fueron alcanzados por estos por el carro lanzaguas y por el carro lanzagases pudieran resguardarse durante estos momentos. Nosotros estamos informando desde acá, no sé si alcanzan a escuchar porque estoy justamente al lado del carro lanzaguas. Y esta manifestación que tuvo un alto contingente, una alta asistencia de manifestantes, estudiantes, otros gremios como la CONFUSAM, FENAD, entre otros, que se estimaba alrededor de 3.000 personas iban a asistir a esta manifestación, pero creemos que podrían ser muchos más. Tuvo otros puntos de enfrentamiento también. Los más críticos fueron a la altura de calle Portugal, entre Universidad Católica y Universidad de Chile, donde también actuaron en repetidas ocasiones los carros lanzaaguas y lanzagases dispersando a los manifestantes. Esta es, sí, en todo caso, la primera vez que veo a personal a pie bajar de sus carros y enfrentarse con esta manifestación. ¿Con qué tiene que ver esta convocatoria que hizo la CONFET con los recortes presupuestarios, la presentación del presupuesto 2027? Vamos a escuchar lo que dijo la presidenta de la FECH, Laura Mlina.
3: De plantear como piso mínimo ni un peso menos para las familias chilenas, ni un peso menos en educación, porque nosotros queremos avanzar en la defensa de los derechos sociales, queremos avanzar también en que nuestras familias puedan llegar a final de mes, en que los estudiantes no se les haga tan difícil acceder y permanecer también en la educación superior y en la distinta, y asegurar la trayectoria educativa en su totalidad. Por eso nos movilizamos también al día de hoy. El gobierno no se reúna con los estudiantes de Chile, mientras el gobierno no se reúna con las comunidades educativas, va a ser insuficiente, porque no nos da ninguna certeza respecto a que no hayan recortes en los beneficios y en los programas que en el cotidiano permiten que los estudiantes y que las familias se puedan alimentar, se puedan movilizar, se puedan acceder a la educación superior.
2: Visto este asentamiento que ocurrió justamente en el frontis de la Universidad Católica, ocurrió casi al principio de la marcha, cuando un grupo bastante pequeño de estudiantes gremialistas y de solidaridad estaban con lienzos frente a la universidad y con una actitud un poco desafiante. Y fue un pequeño grupo también de encapuchados quienes se enfrentaron con ellos, les quitaron sus lienzos y les tiraron tierra algunos, trataron de golpearlos, pero finalmente esto terminó en que la mayoría de los estudiantes de la Universidad Católica que estaban en contra de esta marcha terminaran ingresando a la universidad, mientras otros grupos estudiantiles de la Universidad Católica, como el NAU, por ejemplo, sí se adhirió a esta manifestación. Ahora, en algunos minutos, aproximadamente a cerca de las 2 de la tarde, debería haber un nuevo punto de prensa aquí en la Central Unitaria de Trabajadores para hacer un balance de lo ocurrido en esta marcha. Hasta ahora no hay una cifra oficial de detenidos por parte de carabineros. Información que vamos a estar actualizando aquí en el diario de Cooperativa.
0: Sí, lo que se ve en algunas imágenes desde temprano, ¿eh? Porque hubo incidentes desde el inicio de la manifestación, incluyendo eso que ocurrió en el frontis de la Católica, en la acción de encapuchados, otra vez a ratos muy violentos contra la policía, en particular tratando de sacar las vallas que se habían instalado ahí en San Martín con la Alameda. Además, se están haciendo trabajo en el bandejón central, entonces habían unos camotes disponibles, se les tiró De todos los efectivos policiales ocurría en Teatinos con la Alameda, lo describía hace un rato Fernanda, ahora hasta hace dos minutos en San Martín con la Alameda, donde está la Torrentel, donde están las oficinas del metro también, que a propósito informa que fue habilitada ya la estación del metro Universidad Católica en la línea 1. Sigue adelante parte de la marcha, sigue el taco porque además hay desvío en la principal arteria de la capital. Retomamos, Fernanda, gracias.
2: Buenas tardes.
0: Información policial, el robo de un camión que termina con un delincuente atropellado en Quilicura, en Maipú. Este adulto mayor, carabinero en retiro, baleado en el asalto a su local comercial. De todo, Felipe Cofré, buenas tardes.
4: Hola, muy buenas tardes, Rodrigo. Claro, por intentar repeler el robo de su almacén, es que este carabinero en retiro fue baleado por un delincuente. Ocurre en la comuna de Maipú, cerca de la medianoche, en la intersección de las calles Roberto Durán con Libertador Bernardo O'Higgins. Cuando la víctima de 69 años cerraba su local comercial, hasta ahí llegó un auto del que se bajó un delincuente con un arma de fuego, intimidó a este ex uniformado que termina defendiéndose también con un arma, con su arma particular debidamente inscrita. Ahí se produce un intercambio de disparos que termina cuando la víctima recibe un impacto de bala en el abdomen y otro en el rostro. Pese a la gravedad de ambas lesiones, fue estabilizado luego de unos minutos en el hospital institucional, hasta donde fue trasladado en segunda instancia y en donde se encuentra recuperándose fuera de riesgo vital. El inspector Fabián Donoso, de la Brigada de Robos Oriente de la PDI, que quedó a cargo de las diligencias, entregó detalles y se refirió en primera instancia a cómo ocurren y suceden estos hechos.
5: La circunstancia es que la víctima se encontraba cerrando un local comercial del cual es propietario. Un sujeto premunido con arma de fuego ingresa a este, lo intimida para sustraer dinero y especies de valor. A la huida de este sujeto, la víctima repele este asalto utilizando un arma de fuego, habiendo disparos cruzados, por lo que el afectado resulta herido en su abdomen y en su rostro, para posteriormente ser trasladado hasta un centro asistencial y ser atendido.
4: Claro, y estos delincuentes huyeron. Estamos hablando de quién efectuó los disparos y quién lo esperaba en este vehículo. Se llevaron dinero en efectivo de la recaudación del día de este almacén, además de cajetillas de cigarros. Lo otro tiene que ver con el robo que sufrió el diputado Daniel Valenzuela, diputado por el Distrito 24, que anoche, cuando salía del estudio del programa Sin Filtros en calle Praga, en la comuna de Providencia, se encontró con su vehículo vandalizado. Tenía los vidrios rotos y sus ruedas pinchadas. Además, se percató de que habían algunos elementos que estaban al interior de este auto que fueron sustraídos. Entre ellos, dice el parlamentario, documentación importante para su labor de diputado. Lo escuchamos.
6: Yo estaba en un programa acá de televisión y la verdad que salimos muy apurados porque teníamos que irnos luego. Y bueno, nos encontramos la sorpresa que el vehículo estaba reventado, los vidrios delanteros, estaban roto el neumático también delantero, se llevaron algunas especies. Y bueno, y también información que uno no quiere que esté en manos de cualquiera en realidad. Nosotros hemos estado haciendo una fiscalización constante, sobre todo a Codelco, a ENAP. Hemos tratado de estar levantando bastante información y es como incómodo que cuando uno está en un cargo público pasen estas cosas.
4: Y esta denuncia se hace a personal de carabineros que quedó a cargo de la investigación para encontrar a los responsables. Se suma a un encerrón en Quilicura en donde delincuentes se llevaron un camión con electrodomésticos por Vespucio Norte, lo que derivó en una persecución policial en donde se logró la detención de cuatro personas. Uno de ellos incluso fue atropellado por un vehículo cuando huía por la autopista a pie de personal de carabineros.
0: Gracias, Felipe.
4: Buenas tardes.
0: Vamos a la región de O'Higgins, ahí se concentró este operativo que tuvo también algunos allanamientos acá en Santiago, varias comunas en realidad. Hay personas detenidas, entre ellos cuatro policías, por pertenecer a una presunta asociación criminal en torno al robo de vehículos. Aparentemente, por ejemplo, falsificación de instrumento público sería uno de los cargos, también cohecho en el caso de los policías que además han sido dados de baja por parte de la institución de carabineros. Estamos en contacto con Rancagua. Paola Moreno, buenas tardes.
7: Buenas tardes. Cuatro funcionarios activos de Carabineros fueron detenidos por personal del Departamento de Asuntos Internos de la institución tras diversos allanamientos en Rancagua, Olivar y Machalí en la región de O'Higgins. Los delitos están relacionados con falsificación de instrumento público que afectarían a vehículos con encargo por robo. Los funcionarios de Carabineros, uno de ellos detenido en la tercera comisaría Rancagua Oriente, fueron desvinculados de la institución y se instruyó un sumario administrativo, de acuerdo al comunicado de la institución. En un operativo desarrollado en varias regiones y en el marco de una investigación reservada, fueron detenidos en total 12 imputados entre carabineros y civiles. El viceministro del Interior y vocero de gobierno, Claudio Alvarado, se refirió a este caso de corrupción en una actividad en el norte. Los invito a escuchar sus declaraciones.
8: El ejercicio de la función pública debe hacerse con probidad y aquellas personas que se alejen de esos criterios tendrán que sufrir las consecuencias, ¿no es cierto?, y los castigos que la ley contempla para este tipo de situaciones. En este gobierno y la policía han sido muy claras. En situaciones de esa característica y de esa naturaleza se procede de inmediato tomando las acciones administrativas y se dan todas las facilidades para que las investigaciones que lleva adelante el Ministerio Público puedan conducir a los resultados, y si las personas son determinadas culpables sufrirán todo el rigor y el castigo de la ley.
7: Las diligencias fueron autorizadas por el noveno juzgado de garantía de Santiago y las detenciones se concretaron además en la región metropolitana y en la octava región. Además, se allanaron 26 inmuebles ubicados en estas regiones y también en el Maule y Los Lagos. Se incautaron 8 vehículos para los peritajes correspondientes. De acuerdo a fuentes del caso, se investiga asociación criminal, receptación, acceso ilícito, falsificación informática, cohecho, entre otros delitos. La causa es dirigida por un equipo de fiscales de la Fiscalía Supraterritorial y la Fiscalía Regional Metropolitana Occidente. Por último, los detenidos pasarán a disposición del noveno juzgado de garantía de Santiago, donde la Fiscalía pedirá la ampliación de la detención con objetivos de desarrollar diligencias pendientes. Recordemos, Rodrigo, en una investigación que se mantiene reservada.
0: Tal cual, sigue adelante esa investigación. Lo seguimos contigo, Paula, gracias.
7: Buenas tardes.
0: Lo otro en la región de Valparaíso, con estos incendios, uno en Concón, quizás es lo más grave, lo de Villa Alemana. Hay 14 máquinas quemadas allí, 14 micros, esto es una garita, un estacionamiento, ocurrió de madrugada, se está investigando qué pasó. Belén Velázquez, buenas tardes.
9: Hola, Rodrigo, buenas tardes. Sí, es la Bocar y bomberos quienes están realizando peritajes en este incendio que ocurre durante la madrugada en la comuna de Villa Alemana, específicamente en el sector de Peña Blanca, donde 14 buses resultaron completamente destruidos producto de un incendio que comenzó a eso de la 1:30 aproximadamente de la madrugada. Las autoridades en el lugar dicen que no se puede atribuir a un atentado esto. De hecho, Carabineros descartó la presencia, por ejemplo, de panfletos en el lugar o de alguna situación que hiciera alusión a eso, sino que una de las líneas investigativas que va tomando fuerza es un problema, al parecer, mecánico que podría haber tenido una de las máquinas que desde donde finalmente el fuego se expande y quema 14 buses. La complejidad de esta emergencia hizo que Bomberos de Villa Alemana tuviera que declarar este incendio, concurriendo la totalidad del Cuerpo de Bomberos de Villa Alemana con el apoyo de Quilpué y también de la comuna de Limache. La fiscal Soledad Díaz habló sobre la investigación y las diligencias que se están haciendo para poder establecer la causa de origen de este siniestro.
10: Este incendio dejó un total de 14 buses completamente destruidos, pero sin personas lesionadas. Según los antecedentes recabados por Carabineros, el hecho fue alertado alrededor de las 1:30 horas cuando personal policial que realizaba patrullajes preventivos en el sector, tras ser requerido por la central de comunicaciones, se entrevista con el nochero del terminal, quien señaló que observó momentos antes que desde el motor de uno de los buses estacionados comenzaba a salir humo. Minutos después, el vehículo se incendió y las llamas se propagaron rápidamente hacia los otros buses que se encontraban estacionados a ambos costados.
9: Claro, entonces, como decíamos, ahí en Villa Alemana es la Bocar y Bomberos los que realiza peritajes, diligencias para poder establecer la causa y origen de este incendio que en horas de la madrugada arrasó con 14 máquinas en el terminal de buses de líneas que son más bien internas del sector de Marga Marga, acá en la región de Valparaíso. Durante esta mañana, además, otro incendio de proporciones se registró también acá en la zona, esta vez en la comuna de Concón, precisamente, donde bomberos también tuvo que declarar este incendio que afectó a una estructura de grandes proporciones de material ligero que funcionaba o que era ocupada como CITE. Es un incendio que movilizó a cerca de 10 compañías del Cuerpo de Bomberos de Viña del Mar, perdón, y es el comandante de esta institución, Héctor Cáceres, el que entregó antecedentes de esta emergencia que no deja civiles lesionados, pero sí un bombero.
11: Bombero ocurrió una emergencia estructural que afecta actualmente una estructura de 3 niveles de material ligero. Esto es en Cortón, en calle 13 con La Margarita. En el lugar se encuentran trabajando cerca de 60 bomberos con 10 unidades de cuerpo bombero Viña del Mar Concón. La emergencia está controlada, sin embargo, todavía queda mucha temperatura y seguimos trabajando en el lugar. Civiles lesionados no tenemos, tenemos un bombero con lesiones leves, producto de fuego. Personas lesionadas no tenemos, desaparecidos tampoco.
9: Claro, eso de respecto del incendio que esta mañana se declara en la comuna de Concón y que es atendido, ¿cierto?, por el Cuerpo de Bomberos de Viña del Mar. En este incendio declarado de Concón, como en el incendio declarado en la madrugada en Villa Alemana, donde se destruyen 14 microbuses de la locomoción colectiva, se están realizando los peritajes, las diligencias para poder establecer cuáles fueron las causas y los orígenes de ambas emergencias de grandes proporciones acá en la región de Valparaíso, aunque afortunadamente ninguna dejó lesionada.
0: Belén, muchas gracias.
9: Buenas tardes.
0: Buenas tardes. Hasta ahora el Metro de Santiago confirma que la estación Universidad Católica, línea 1, está habilitada. Ahí donde partieron los incendios hace un rato, cerca del GAM, de la Casa Central de la Católica, precisamente, donde hubo esta agresión a los estudiantes de Solidaridad y del movimiento gremialista que estaban en el frontis del recinto manifestándose contra la marcha convocada por la CONFECH, da la impresión, o al menos haciendo ver su diferencia, y fueron atacados por una turba, a rato unos encapuchados que les tiraban como gas pimienta, me da la impresión. Bueno, les pegaron, les tiraron de todo. Esto va a ser debate de aquí en más. De nuevo, la violencia en medio de una manifestación pública. Uno mira estas imágenes y de inmediato se trae a colección las marchas o las convocatorias en torno al estallido social, precisamente ahí en Portugal con la Alameda, donde en algún momento incluso murió una manifestante producto de los fuegos de artificio de los propios cercanos, digamos, del mismo grupo en el que ella marchaba. Ahora se produce esta agresión a la gente de la universidad, que terminan guareciéndose al interior de la Casa Central ahí en el barrio Lastarria. Y se cerró hace 10 minutos, 5 minutos, el Metro Moneda. Línea 1 está cerrada sin detención de trenes. El Metro Moneda está justo donde está el Ministerio de Educación, a pasos del Palacio de Gobierno. Ahí está también la Casa Central de el Metro, está la sede de la CUT cerquita y la Torre Entel. Esto es pleno centro de Santiago, corazón de la ciudad. Siguen algunos conatos, algunos incidentes, siguen los tacos, los desvíos de tránsito. Incluso se prendió una barricada con el material de la construcción que está ahí en el bandejón central de la Alameda en San Martín, pero fue apagado esto hace un rato por un carro lanzagua que después fue atacado, rayado, con simbología anarquista incluso por parte de algunos manifestantes.
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13: ¿Cómo está, Rodrigo, está difícil en el ámbito selecciones, porque hoy te traigo dos historias. La primera, la de Chile, obviamente, la segunda será la de Cristiano Ronaldo, que también se fue de la selección, enfrentado él sí públicamente con el técnico Jorge Jesús. Pero lo que nos importa por ahora es lo de Marcelino Núñez, que dejó la concentración de la selección luego de no sumar minutos ante Estados Unidos y jugar solo 52 contra Canadá. Le queda un partido a Chile el 6 de octubre en Los Ángeles, California, donde hoy viaja la Roja de Córdoba para jugar contra México. Partido ese calentito, difícil, y con una selección que viene siendo goleada y con un conflicto interno que está en ebullición. A las 14 no se pierda la historia completa de lo que está pasando dentro del camarín, pero por ahora adelantamos la molestia de un gran grupo de jugadores contra Nicolás Córdoba por la forma en la cual los expone post conferencia de prensa, post partido. Permeó mucho las críticas que hizo públicas contra Iván Román, contra Leandro Hernández en último partido y contra Darío Osorio, incluso cuestionándole el liderazgo. Dentro de toda esta molestia aparece Marcelino, quien se enfrascó en una discusión con Córdoba por este tema y por el hecho de no ser considerado luego de venir siendo titular. Ahí habría intervenido Lucas Cepeda. Los ánimos se caldearon, el jugador se fue de la selección.
14: Hay unos pechadas, un
13: sí,
14: conato mayor.
13: Y él no reconoce mucho la autoridad de Córdoba hoy en día.
14: Ay, no.
13: Se entendió con el gerente de selecciones y se fue. Y adentro no hay mucha conexión con lo que está pasando con el técnico, principalmente por la forma en la cual él expone los ripios de este equipo sin hacerse cargo de los propios. Así lo consideran y lo ven, bueno, como un técnico que es interino y que no encuentran que sea la forma correcta de exponer todo lo que ocurre ante la prensa.
14: Disculpe, Ernesto, ¿cuándo va a haber alguien que tome una decisión respecto de ese cargo?
13: Es que hay elecciones ahora a fin de año.
14: ¿Cuándo?
13: Noviembre.
14: Noviembre.
13: Elecciones en noviembre.
14: Ahí está entre otros el señor Huawei, ¿o no?
13: Señor Huawei, señor Antillo,
14: ya.
13: Candidato eterno. Hay que ver qué pasa con el lado de Milad, que puede aparecer Jorge Yungue. Pero es Huawei, Antillo, hoy los más seguros.
14: Y ahí se va a decidir finalmente quién toma. O sea, perdón, Córdoba va a dirigir en noviembre contra Colombia.
13: Dirige en noviembre contra Colombia. Después él debería seguir como encargado de las selecciones menores. No sé cómo es la motivación de los que son dirigidos por Córdoba, porque solo lo escuchan como los critica públicamente, que no son tan rápidos, que no son tan potentes, cuando ellos de repente podrían decir también varias cosas de que el técnico no resuelve los partidos tácticamente y tampoco le busca una salida a estas diferencias físicas que las tenemos vistas. O sea, no tenemos que saber mucho para entender que estamos en uno o dos escalones más bajo de la élite.
14: Pero como recordábamos en la mañana, han habido otras selecciones con la mayoría de los jugadores del medio local y han jugado bastante bien en otra época, digamos en los 80, en los 90.
13: Tal cual.
14: Y en los años 2000.
13: Lo más peligroso es que se está normalizando mucho la derrota. Claro, y eso no es bueno. Bajo ningún punto de vista. Ya, eso con la selección. Vamos a ver qué ocurre, pero les contamos toda la interna de una Roja que ya en gran medida no está soportando mucho la conducción de Nicolás Córdoba en Estados Unidos. En Portugal hay otro lío, grandote, más mediático, porque Cristiano se fue de la concentración previo al partido que juegan en un ratito los lusos contra Dinamarca.
14: Pero ¿no es que renuncia a la selección?
13: Él no renunció por ahora, se peleó con Jorge Jesús,
14: el técnico.
13: Lo acusó de traicionero, de traidor, porque ¿cuál es el lío? Fue banca el otro día Cristiano en la victoria ante Noruega. ¿Qué pasó? Estuvo calentando durante 20 minutos y no entró Cristiano. Luego, en la conferencia de prensa, en teoría, el técnico Jorge Jesús iba a explicar por qué no jugó Cristiano y no hizo ninguna alusión. Ahí el jugador se mosqueó, se enteró que no iba a ser titular de nuevo, agarró sus cosas y se fue, acusándolo de traidor y no dar la versión que él esperaba que diera.
14: Que vaya a saber uno qué conversa tenían entre ellos dos, considerando la dimensión del personaje, digamos.
13: Lo que pasa es que en la conferencia de prensa,
14: tal vez nos cuesta dimensionarlo.
13: Claro, porque lo que comenta la prensa portuguesa es que habría hablado el técnico con Cristiano, se habría disculpado por haberlo tenido 20 minutos calentando y no haberlo puesto. Hablamos de un tipo que probablemente está muy arriba en cuanto al ego, sí. Y también, pero luego sale en la conferencia de prensa y en vez de decir las razones de por qué no lo puso, dice: yo soy el jefe, yo tengo la autoridad acá y yo decido quién juega o no. contraviniendo, está bien, pero no, en la interna
14: no deja de ser verdad, no deja de ser verdad, claro. Pero claro, hay que saber la interna.
13: Habían acordado otra versión y el técnico salió con los pies de punta y a poner su autoría en la mesa, dice que Cristiano era básicamente un jugador más, y sabemos que el portugués tiene un ego descontrolado, agarró sus cosas y se mandó a cambiar. Otras versiones indican incluso que lo salieron siguiendo,
14: siendo que un tipo que
13: no para que volviera,
14: mostrarle nada de nada a esta altura, ¿no?
13: Es verdad. Es verdad. Y bueno, también en el Mundial lo vimos ya en un nivel decreciente.
14: Sí, pues no,
13: o sea, tampoco es el Cristiano de antes.
14: Hace, no,
13: sí, se vio más que un problema que otra cosa Cristiano.
14: Fue mala pata, Cristiano coincidió con Messi.
13: Coincidió con Messi.
14: Tal vez en otra época.
13: Y Messi fue campeón del mundo y con eso ya, claro, le sacó, por más que le haya dicho que ganar la Eurocopa.
14: Él fue campeón de Europa, ¿no?
13: Sí. Claro, y él ahora cuando terminó el Mundial dijo, para mí ganar la Eurocopa con Portugal es como ser campeón del mundo.
14: No, no, no,
13: para los griegos puede
14: no
13: ser.
14: Es lo mismo,
13: para los griegos no también. Claro, entonces, es ahí la historia, Marcelino afuera, Cristiano afuera, por razones diferentes, pero los dos enfrentados con sus técnicos.
14: Ya.
13: Aunque en este caso Marcelino con uno también de los jugadores de la selección, como fue Lucas Cepeda. Así, oye, que a las 14 contamos toda la historia completa.
14: Ahí entre medio, bien desagradable la posición. Porque
13: discutían, sí, discutían de fútbol y tal, y también lo otro. Cuando se produjo la discusión entre Cepeda y Núñez, el técnico Córdoba habría tomado en la interna una posición más el lado de Cepeda. Ya venían menos crispados y ahí Marcelino dijo, ya, yo contigo no me entiendo, yo hablo con el gerente de selección y me voy. Veremos si vuelve en algún momento Marcelino, pero ya no con Nicolás Córdoba.
14: No, y como queda ese camarín, hay que jugar contra México, que los tiene más ganas.
13: Nos tiene muchas ganas. Y con hartas bajas todavía.
14: Yo no sé qué equipo va a parar en México. En el Mundial, a rato jugó muy bien México.
13: Jugó grandioso.
14: Por eso
13: mundial,
14: te digo.
13: Hasta Inglaterra.
14: Por eso te digo. No sé qué equipo van a parar, pero nos tienen ganas.
13: Después nos tienen ganas.
14: 7-0.
13: 7-0. Y va a estar en Los Ángeles, en California.
14: Con su público.
13: Entendemos que va a estar lleno. Y la selección que viene con una fama, bueno, ya de selección.
14: De la rosquera.
13: Agresiva, rosquera. Está fácil sacar también a varios jugadores de quicio. Y seguramente los mexicanos, que son bien raspados y son también buenos, tienen su carácter.
14: Las cosas están muy a flor de piel.
13: Y cuidado con ese partido, cuidado con ese partido. Así que atento a aquello, no hay fútbol este fin de semana, solo el ascenso. Y estamos atentos a la Copa Chile, que la otra semana vuelve para la U, que inicia su llave ante Antofagasta hasta el miércoles. Y Colo-Colo cierra su llave contra Puerto Montt el próximo martes. Por ahora nos entretenemos con los conflictos que hay en la selección chilena, que están más para el UFC.
14: Ya, esperando a Tabilo con Chapo Valo.
13: Oye, Tabilo con Chapo Valo, madrugada del sábado, dicen. Un Tabilo increíble, o sea, no es el Tabilo que vimos en Chile, donde no jugó muy bien.
14: Que le ganó a Paul muy bien.
13: Muy bien. Y lo más increíble ayer fue la derrota a Rafael Jodar, que acá lo vimos jugar.
14: No, una
13: le
14: máquina.
13: 6-0, 6-2 a Garín.
14: Una máquina.
13: Bueno, hoy día le metieron 6-1, 6-3 el paraguayo Vallejo, en Tokio. Así que no sé si estaba tan bien Jodar o tan mal Garín. Pero el equipo de Copa Davis de Chile no compitió a la altura contra los españoles, que ahora volvieron a ese circuito y no están tan bien.
14: Déjelo ir, Ender. Déjalo ir.
13: Sí. Era el momento. Ya, chao.

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8: ¿Qué tal? ¿Cómo están? Les saluda Carlos Maturana, les doy la bienvenida a esta nueva edición de Noticias, donde sabremos del Día Internacional de las Personas de Edad. CEPAL advierte rápido envejecimiento de América Latina. Abordaremos el presupuesto 2027, parlamentarios y alcaldes fijan posturas ante el gasto público anunciado por el Ejecutivo. Hablaremos del IMASEC, que cayó un 1% en agosto, marcado por retroceso de la minería.
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8: El índice mensual de actividad económica IMASEC cayó un 1% en agosto de 2026 respecto del mismo mes del año anterior, según informó el Banco Central. Con este resultado, el indicador completó su segunda caída consecutiva. El resultado estuvo marcado principalmente por la minería, que disminuyó 17,4% en 12 meses, especialmente por la menor extracción de cobre. El Banco Central atribuyó este desempeño a menores leyes del mineral, mantenciones y condiciones climáticas adversas. Frente a estos resultados, el ministro de Economía, Daniel Mas, manifestó que esta noticia los impulsa a seguir trabajando en la agenda de gobierno.
9: El indicador de la actividad económica de agosto retrocedió en buena parte por factores puntuales y transitorios de la producción minera, mientras otros sectores comienzan a repuntar. Esto nos motiva a redoblar los esfuerzos con medidas de reactivación directa, demostrando el compromiso del gobierno con las familias chilenas. Confiamos plenamente en que las cifras de empleo y crecimiento comenzarán a repuntar en los próximos meses de la mano de una mayor inversión. Chile necesita volver a poner la inversión en movimiento, pasar de permisos a proyectos, de proyectos a obras y de obras a empleos. Estamos destrabando inversiones, creando autorizaciones y trabajando directamente con las regiones para que los proyectos salgan adelante.
8: En su conjunto, la producción de bienes retrocedió 4,9% anual. Este resultado fue parcialmente compensado por una mayor actividad en los servicios y en el resto de los bienes. Al excluir la minería, el panorama fue diferente. El IMASEC no minero creció 1,4% en 12 meses y aumentó 0,7% respecto de julio en términos desestacionalizados. Así da cuenta Carlos Smith, docente investigador del CIES UDD.
7: Sin minería, agosto habría sido positivo. Hay que tener en consideración, agosto tuvo un día hábil más que agosto del año pasado y eso mejora artificialmente la cifra. Corregida por calendario, la caída no es del 1% sino del 2,1%. Y la economía descontando minería se va a presentar creciendo en 1,4%, ajustada apenas crece un 0,2%. Y esa es la foto real, una economía que está estancada, que recibió encima un golpe minero grande. La actividad quedó en el nivel que tenía a mediados de 2024, o sea, llevamos 2 años sin avanzar. Y el problema de fondo no está en la minería, está en los servicios, que son la mitad del producto y este año crecen la mitad de lo que crecían antes.
8: En la serie desestacionalizada, como ya comentábamos, el IMASEC total disminuyó 0,7% respecto del mes anterior y 2,1% en 12 meses.
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8: El Servicio Meteorológico de la Armada de Chile emitió un aviso de marejadas desde el Golfo de Penas hasta Arica y el archipiélago de Juan Fernández, en el que se generará oleaje de dirección oeste-suroeste originado por el paso de un sistema frontal en el sur del país. El aviso se mantendrá desde el 2 hasta el lunes 5 de octubre, iniciando la mañana del viernes en el Golfo de Penas hasta el Golfo de Arauco, seguida por el archipiélago de Juan Fernández durante la tarde. Para el sábado la condición será desde el Golfo de Arauco hasta Coquimbo durante la mañana y desde Coquimbo hasta Arica durante la madrugada del domingo. Desde el Servicio Meteorológico de la Armada de Chile hicieron un llamado a la población a tomar medidas de precaución en las zonas costeras que sean afectadas por este evento meteorológico.
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8: Un incendio en Limache destruyó al menos una vivienda, dañó los techos de otras dos y dejó a 8 personas damnificadas en calle Chaurren, provocando además cortes de suministro eléctrico en sectores de la comuna. Bomberos se encuentra ahora investigando las causas del siniestro.
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8: Equipos de emergencias hallaron aletas, un arpón y una camioneta durante el operativo desplegado en Freirina, específicamente en Caleta Chañaral de Aceituno, para dar con el paradero de un reconocido buzo extraviado hace casi una semana. Los elementos ahora están siendo periciados.

0: En el marco del Día Internacional de las Personas de Edad, CEPAL informó que América Latina y el Caribe enfrentan un acelerado envejecimiento de su población. De hecho, estiman que los mayores de 60 pasarán del 15% actual al 25% en 2050 y advierten que aumentará considerablemente la necesidad de cuidados de largo plazo. Chile no se queda atrás. De esto nos comenta José Ferrada.
1: En el Día Internacional de las Personas de Edad, que se conmemora este 1 de octubre, la CEPAL llamó a adaptar las políticas públicas ante el acelerado envejecimiento de la población de América Latina y el Caribe. El doctor Juan Carlos Molina, vicepresidente de la Red Iberoamericana de Envejecimiento Activo y Saludable, hizo un llamado a mover la sociedad para todas las edades.
2: Desde el RIAS Gaudium, la Red Iberoamericana de Envejecimiento Activo y Saludable, llamamos a todo el continente a generar de las distintas etapas de nuestra acción profesional y vocacional y civil, a mover la sociedad para una sociedad para todas las edades, donde la persona mayor sea sujeto de derecho y no sujeto de desecho, y donde cultivemos la salud y el bienestar más que solo reaccionar frente a la pérdida funcional y la patología y los déficits sociales.
1: Según el organismo, en 2026 las personas de 60 años y más representan el 15% de la población regional, proporción que podría alcanzar el 25% en 2050. Además, las personas mayores de 80 años pasarían del 2% actual al 5% en la misma fecha. La esperanza de vida regional alcanza actualmente los 76,2 años y podría llegar a 80,1 años en 2050. Sin embargo, existe una brecha promedio de 12 años entre la esperanza de vida y los años vividos con buena salud. La CEPAL llamó a fortalecer los sistemas de salud, pensiones, protección social y cuidados, además de promover la participación laboral y social de las personas mayores. El organismo plantea que el aumento de la longevidad debe ir acompañado de condiciones que permitan mantener autonomía, seguridad y calidad de vida. Mirando hacia nuestro país y según las proyecciones del INE, en 2070 el 50,7% de la población chilena tendrá 60 años o más, lo que se traduce en que más de la mitad de los habitantes del país serán personas mayores, lo que instala el desafío de trabajar en políticas públicas que se adapten a esta proyección.
0: El gobierno presentó el presupuesto 2027 fijando un alza del 1,5% centrada en reactivación, seguridad y niñez. El anuncio generó respaldo parlamentario por el impulso al empleo, cuestionamientos opositores por considerarlo insuficiente frente a las urgencias y peticiones municipales para blindar programas sociales. De esto nos comenta más Ornella Mellado en la siguiente nota.
3: Tras la presentación en cadena nacional del proyecto de presupuesto 2027 que plantea un alza del 1,5% en el gasto público, parlamentarios y autoridades locales marcaron de inmediato sus posturas de cara al debate legislativo. En el oficialismo, el diputado Diego Chalper valoró la propuesta y destacó la relevancia de poner el foco en la niñez vulnerable y recalcó que el proyecto combina empatía social con un esfuerzo clave tanto en materia de orden público como en protección social.
4: Me parece que lo más destacable son tres cosas. Lo primero es el incremento de 1,5 en el gasto del presupuesto, que con los ajustes que se han tenido que hacer, las correcciones, el buen manejo de las finanzas públicas, no íbamos a alcanzar a subir del 1%. El gobierno sorprende con un 1,5%, lo cual es una gran noticia. La segunda y muy importante es la preocupación por la niñez, y por lo mismo esta urgencia social en materia de niñez es muy relevante. Y también poner el foco en las urgencias de los chilenos: creación de empleo, seguridad, de mantener los beneficios sociales en todos aquellos asuntos que son prioritarios para los chilenos.
3: En contraste, la senadora por la región de O'Higgins, Alejandra Sepúlveda, cuestionó la cifra anunciada y advirtió que examinarán exhaustivamente cada programa para asegurar que no se vean mermados los derechos sociales ni la ayuda a las familias.
5: Entonces creo que solo con esta mirada que ha entregado el presidente es absolutamente insuficiente el 1.5, y vamos a revisar cuidadosamente partida por partida, programa por programa, porque lo que no queremos, ¿no?, es precisamente disminuir los derechos sociales y poder resguardar las complicaciones que hoy día se está viviendo en términos económicos las familias del país y en especial de nuestra región.
3: Desde el ámbito local, el presidente de la Asociación Chilena de Municipalidades, Gustavo Alessandri, señaló que cualquier eventual ajuste presupuestario debe aplicarse sobre el aparato burocrático estatal y en ningún caso recortar los programas sociales comunales, que impactan de forma directa a la ciudadanía.
6: estamos muy expectantes del presupuesto de la Nación que envió el presidente del Poder Ejecutivo al Poder Legislativo. Esperamos que, si en caso de que exista alguna reducción, no sea por ningún motivo en los programas sociales que administramos las municipalidades, porque van directo beneficio de cada uno de los habitantes de cada comuna, y estamos dispuestos a conversar, a analizar, a ver en todas las comisiones nuestra realidad, porque somos la primera puerta del Estado. Y es por eso que, si existe alguna rebaja, debe ser en la burocracia que tiene el Estado para trabajar. Esperamos que ahí sea la rebaja y no en los programas sociales que administramos las comunas, que van en directo beneficio de cada uno de los chilenos.
3: Con estas posiciones sobre la mesa, la discusión en el Congreso, que inicia su tramitación de 60 días, anticipa un intenso debate en comisiones mixtas, donde el foco estará puesto en la creación de empleo, el control del gasto y la defensa de las partidas sociales.
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0: El dueño de un yate británico incautado en Natales por acusaciones de servicios turísticos ilegales negó las imputaciones en su contra y cuestionó que la nave siga retenida hace 2 meses. El sujeto aseguró que es de uso privado y que presentó documentación para respaldarlo. Y eso es todo por el momento. Nos encontramos en la siguiente edición de noticias.
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1: 15 horas, un minuto.
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2: 15 horas, 5 minutos.

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1: Horas, 27 minutos.

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2: 15 horas, 34 minutos.

0: 15 horas, 49 minutos.
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8: Quince horas, 57 minutos.

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1: Dieciséis horas, cuatro minutos.

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1: Dieciséis horas, doce minutos.

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2: 16 horas, 29 minutos.
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Hola, hola, ¿qué tal? ¿Cómo están? Muy buenas tardes. Sean bienvenidos a nuestro programa La Gran Tarde de la 96.3. Le agradecemos que estén ahí escuchando la radio hasta ahora, pues. Mauricio Hernández está ahí preparando buenísima música para esta tarde y quien les habla desde los micrófonos. Estaremos con nuestros auspiciadores y también con algunas notitas que son interesantes y que vamos a compartir con todos y cada uno de ustedes.

0: Ya, son exactamente ya las 16 horas, 4 de la tarde con 44 minutos. Vamos a interrumpir ahí a don Javier con la programación, con la Gran Tarde, así se denomina, la Gran Tarde, la compañía que va por el lapso de algunas horas durante esta jornada ya de día 1 de octubre, día jueves 1 de octubre. Ya comenzamos un nuevo mes y le estamos acompañando aquí de forma muy especial. Así que gracias a don Javier también por esta posibilidad para poder entablar un contacto telefónico muy importante y de larga distancia, este contacto telefónico, ¿eh? Me recuerda las llamadas de larga distancia que habían antes también. Y por ello, bueno, vamos a conversar con nuestro alcalde de la comuna, Miguel Cárdenas. Lo tenemos ahí en la línea telefónica porque quisimos contactarlo hoy día a través de la radio para entregar una buena nueva a nuestros vecinos y vecinas de los distintos sectores, principalmente rurales de nuestra comuna, porque nuestras autoridades se trasladaron en pleno, ¿eh? Ahí el Consejo Municipal, encabezado por el alcalde de nuestra comuna, Miguel Cárdenas, a raíz de una invitación, se reunieron hoy día con el viceministro de Obras Públicas, Transporte y Telecomunicaciones. Ahí, pero el alcalde, bueno, vamos a dejar que él entregue esta buena noticia ahí a nuestros auditores que están en contacto con la radio. Alcalde, ¿cómo está? Muy buenas tardes.
1: Hola, Kielga, muy buenas tardes, un saludo cariñoso para toda la audiencia de la Radio San Gabriel. Y bueno, como tú bien dices, estamos contentos, felices, estamos todavía ya a punto de saltar al sur de Chile, así que estamos, digamos, ya a punto, digamos, para poder dirigirnos al aeropuerto y poder irnos para nuestra querida comuna de Fresia. Bueno, hoy día nosotros tuvimos una importantísima reunión. Ayer tuvimos una reunión ya con el director nacional de Vialidad, uh-huh. Y donde, bueno, pasamos a saludarlo, invitarlo para la reunión que había hoy día con el ministro, con el viceministro, y invitarlo también para la comuna de Fresia, que pueda asistir ahí para que conozca en terreno la realidad, digamos, de las comunas rurales y del sur de Chile.
0: Y que están más apartadas del orbe ahí.
1: Exactamente, y que nosotros justamente, que yo tenía ganas de que el director nacional esté en la reunión, porque él conoce, nosotros hemos tenido varias reuniones ya con el director nacional, porque la otra vez igual vinimos nosotros para acá, yo vine a hablar con él para que justamente por lo que estamos conversando hoy día, el tema de los caminos, el tema del asfalto, especialmente el de Río Blanco con las cruces, que eso lo venimos peleando ya hace harto tiempo, desde que pudimos hacer el primer comité por asfalto, Angélica, que nosotros hicimos
0: desde el cruce ahí, cruce Yico,
1: que organicé fue justamente el primer comité por asfalto fue el de que hicimos de las cruces, que justamente ahí nos juntamos todos los vecinos donde para poder formar este comité por asfalto y pudimos asfaltar desde las cruces hasta el cruce de Yico Alto, como dices tú, hasta el cruce con Parga. Y así que se hizo ese asfalto que todavía está bueno, está muy buena calidad el asfalto, ese todavía no se ha roto, pero no tanto como son algunos que ya que se hacen recién y ya prácticamente se empiezan a romper rápido. Este ha durado mucho. Ese fue el primer comité por asfalto que yo formé cuando era concejal hace mucho tiempo atrás.
0: Hartos años atrás.
1: Y que se lo comía a los muermos, porque fui a una reunión ahí arriba con mi amigo Juan García, que me invitó a una reunión a los muermos. Y ahí yo pude rescatar de esa reunión de que existía el comité por asfalto, de que existían los comités por asfalto y que le daban, digamos, un sentido para poder pelear por los asfaltos. Y que ahí se fue, lo formamos acá, en la cruce, y una vez que se terminó ese asfalto ahí, hicimos inmediatamente una carta solicitando el asfalto para Río Blanco con
0: la cruce.
1: Las cruces cañones, pero esa vez no nos pescaron nunca, no se dan cuenta, o sea, pero ahora ya de muchos años, más de 10 años debe ser.
0: Era mucho entonces, pedir, pues, en ese entonces.
1: Claro, era demasiado.
0: Claro, pero ya sí, se lo había hecho, en la parte.
1: Claro, pues sí, después seguimos trabajando ahí, han pasado varios dirigentes y a lo largo del tiempo, sí, después pudimos conseguir el mejoramiento y ensanchamiento de la ruta ahí entre las cruces y cañones por Río Blanco. Dice, la intención era rebajar la cuesta, ensanchar la cuesta de Río Blanco, y eso, bueno, los vecinos lo saben, que hemos trabajado harto tiempo, con diferentes, como te dijera yo, administraciones, pues, han habido más administraciones. Yo no te olvides que yo fui concejal, la primera fue en el año 2000, así que de ese tiempo que uno viene gualateando para poder arreglar o poder solucionar algunos problemas, que no salen al tiro, pero que sí, uno nunca le ha perdido de vista eso, y que gracias a Dios se van completando ciclos. Y bueno, en ese tiempo pudimos, el año pasado ya se terminó, fueron más de 1.200 millones de pesos que se invirtieron ahí, que la peleamos junto a los dirigentes igual ahí en ese tiempo, y que se pudo hacer este mejoramiento y preparación, digamos, para lo que significaría el asfalto futuro. Uh-huh. Pero bueno, se seguía peleando, reuniones para aquí, por allá, y ahora justamente el diputado Pablo González solicitó al ministro, aunque yo te digo, yo estuve conversando con Jorge Loncomilla hace unos, muy en la mañana, hace como 2 días atrás, con el, también tuvimos reunión con el Seremi de Obras Públicas,
0: el lunes,
1: sí, el regional de Vialidad, que también la nueva directora. Bueno, hemos estado todo este tiempo, Felipe es testigo de todo lo que se ha tramitado para hacer esto, pero nunca están las gestiones, nunca están de más. Me parece perfecto, justamente nosotros ahora, a petición del diputado Pablo González, tuvimos una reunión con el ministro. Entonces igual es importante eso, porque agradecerle a Mauro González, que ofrecieron el diputado de otro distrito, pero igual él siempre está tratando de apoyarnos aquí, y junto al Consejo Municipal estuvimos hoy día acá en Santiago. Por lo tanto, esto, bueno, yo me vine ayer, pero el Consejo Municipal de Empleo estuvo hoy día acá para conversar con el ministro, con el director nacional de Vialidad, bueno, tras estas conversaciones, uno reconoce la labor de los dirigentes vecinales, que andaban justamente dos, del Comité Pro Asfalto y del presidente de la
0: Junta de Vecinos
1: de Río Blanco, y también andaba no me acuerdo bien el nombre de este minuto, Aburto, para que se llamara, ¿eh?
0: Yeah.
1: Pero bueno, digamos, los dirigentes de ahí, y que han estado peleando también, bueno, ahora el foco ellos, pero especialmente Aburto fue el primer presidente cuando hicimos el primer comité de asfalto ese tiempo, antes de que el primer presidente del comité de asfalto fue justamente Aburto. Y que hoy día justamente andaba acá, así que igual agradecerle a ellos, porque han trabajado fuerte también para poder conseguir esto, así que
0: alcalde, sí, importante ahí, digamos, la participación también de nuestros dirigentes, que son fundamentales también para lograr estos objetivos. Pero como usted señala ahí, ya estaban los compromisos, ya estaba en carpeta también las iniciativas ahí del asfalto, del futuro asfalto de las cruces Río Blanco Cañones. También tenemos lo que es Yico Bajo también, que hay importantes compromisos, y tengo entendido también que la buena noticia, sí, también eso, está con el mirador Buen Paleo.
1: Eso estaba conversando, yo estaba

0: costero y agua potable rural, que eso es lo que se está haciendo a través del gobierno, que se lanzó y que justamente es para dar trabajo, mano de obra, absorber mano de obra, digamos, en el país. Por lo tanto, bueno, usted me apuró porque yo me estoy demorando mucho, pero la verdad es que, bueno, decirle a la gente que hoy día el ministro nos ratificó, digamos, porque igual ya estaba priorizado y estaba, digamos, recomendado también este a nivel nacional, pero igual agradecer, digamos, la presencia de los concejales y del diputado que consiguió esta audiencia, y donde, bueno, el día se nos dio la noticia de que el combo que hay de Yico Bajo, Buen Peleo, El Mirador, van a ser esto licitados, digamos, dentro de este año para que se pueda realizar los trabajos de asfalto para el próximo año. Así que eso es una tremenda noticia para nosotros como comuna, y al mismo tiempo también los 9 kilómetros de que estamos conversando y usted justamente lo estaba adelantando, de que, digamos, también hay el compromiso de poder asfaltar estos 9 kilómetros entre Los Cañones, Río Blanco y Las Cruces. Así que eso es, si sacamos la cuenta, son 9 por un lado, más 7, son 16, más 5 son como 22 kilómetros más o menos que se tendrían que pavimentar acá en la comuna de Fresnes, y que estamos realmente muy muy contentos. El plan que tiene el gobierno se llama Plan Chile Despega, y que prioriza proyectos de conectividad vial, bordes, costeros, agua potable, rural y todo, digamos, todos estos trabajos para absorber la mano de obra digamos, del país.
1: Sí, ¿ya? Alcalde, ¿cuándo se estaría llamando a licitación y cuándo estarían comenzando ya las obras?
0: Este año, digamos, es que se va a licitar, ya. Y bueno, lo ideal sería que sea este año, pero si no es este año, ya estamos prácticamente en octubre, se dará, digamos, el próximo año, así que igual, digamos que lo importante es que tengamos la certeza, porque siempre estábamos como en la incertidumbre, ¿habrán recursos, no habrán recursos, porque hay tanto recorte? Entonces igual nos tenía preocupado eso. Tuvimos también la reunión con el vía virtual con el Seremi de Obras Públicas, y esto, él también estuvo participando en la reunión, por lo tanto toda la región está enterada, a nivel nacional también. El ministro lo dijo en una entrevista que se hizo, digamos, para la Asociación Chilena de Municipalidades, que nosotros también debemos agradecer a la Asociación Chilena de Municipalidades porque nos facilitó a los periodistas para que podamos cubrir ayer y hoy, digamos, esta importante información que estamos dando el día de hoy, y que nos pone súper contentos, Angélica, después de... Ojalá que se vea que es una noticia positiva y no que se le busque algo para enlodar, ensuciar o no reconocer los trabajos. Y nosotros hoy día yo le decía a los concejales y al ministro también que cuando nosotros nos unimos siempre conseguimos algo, ¿eh? Siempre, y lo importante es manifestar y reconocer lo positivo de las cosas, pues, ¿eh? Siempre el que quiera no ver, que haga un comentario para él mismo, porque en el fondo la comunidad toda la comunidad de Fresnes se da cuenta de todos los avances que hemos tenido, todos los logros que hemos tenido. Y obviamente se ve pero horrible, feo, y bueno, y uno lo repudia cuando la gente no se quiere conformar. A pesar de todas las cosas que estamos haciendo, siempre hay gente que critica, que no lo ve bien, que lo ve mal, que le encuentra todo negativo. Pero la verdad que se vayan a otra comuna si no les gusta, digamos, cómo se está trabajando acá, porque nosotros estamos haciéndole todo el empeño posible. Y en este caso, por ejemplo, bueno, tremenda noticia, pues el asfalto, por ejemplo, para Yico Bajo, para esos 5 kilómetros que están ahí, para Buen Peleo, El Mirador, para Cañones, Río Blanco y Las Cruces, Yico Bajo, ya lo conversamos, pero al mismo tiempo, por ejemplo, eso que mañana seguramente vamos a aprobar, digamos, que se pueda ya iniciar los trámites para que ya adjudicada la empresa, se puedan hacer ya los convenios y poder esto a futuro ya empezar a entregarlo. Ya tenemos los recursos, la empresa está, digamos, destinada para que empecemos a futuro ya con

0: los trabajos, digamos, para el recambio total de las luminarias y gancho y luminarias de la Comuna de Ofrenda, que son más de 600 millones de pesos, que eso hay que verlo, no es una algo que estemos inventando. Entonces, igual son cosas importantes, que se esté trabajando fuertemente con el sector de la isla, que son, que ahí sí ya estamos viendo, tengo entendido que ya el contratista está llegando casi al 90% de las obras, y con eso también que están trabajando. Al mismo tiempo ya vamos a pedir mañana al Consejo Municipal la autorización para que podamos firmar, digamos, el convenio, para que, digamos, también empecemos pronto ya las obras de la sede del jardín y
1: El mercado domiciliario.
0: el mercado campesino, Angélica. Así que estamos contentos. ¿Qué más puede pedir? O sea, si el que vi que no estamos trabajando, que no estamos avanzando, que se saque la venda de los ojos y que la verdad es que vaya a criticar a otro lado y que vea las cosas negativas en otro lado, porque hay gente y hay medios que, por ejemplo, que se preocupan solamente de ver lo negativo, no ver lo positivo. Ayer también, anteayer, estuvimos ahí recibiendo la certificación ambiental. Ya pasamos el intermedio, tuvimos el básico, intermedio, y qué otra municipalidad más tiene, digamos, está, digamos, en esta evaluación, digamos, medioambiental, que esté, digamos, a favor y que esté propiciando que su medio ambiente esté cada vez mejor. El tema de las mascotas, hemos conseguido un montón de recursos también para que podamos seguir esterilizando nuestras mascotas, para que podamos seguir viendo, digamos, este tema también, la electrificación rural. Entonces, la verdad, Angélica, es que yo no sé de qué punto de vista lo podrían ver que es negativo y que nosotros esto no estamos haciendo una buena gestión. El CQR hoy día tengo entendido que cumple ya un año,
1: Un añito, sí.
0: digamos, del sur, ¿ah? Que ese sur igual es algo importante, de una baja que teníamos, que se pudo conseguir gracias a los vecinos de Tegualda, a la agrupación que también estuvo ahí trabajando, a la parte de salud, digamos, el comité de salud, la gente de Tegualda, la municipalidad. Hemos conseguido hartas cosas. Ahora tenemos un sur de alta complejidad, donde tenemos un médico que está en forma permanente ahí y que, bueno, que estamos trabajando fuerte. Entonces, tenemos inversión privada que está llegando a la comuna. Hay un centro comercial ahí donde está también Covepa, que justamente es un tremendo alivio para nuestras agricultoras, agricultores. Entonces, estamos propiciando el ambiente, todo lo que se está viendo en la Comuna de Fresa es, digamos, para que la gente pueda vivir de la mejor manera posible. Estamos implementando la parte de seguridad, que también estamos trabajando ahí. Estamos implementando, tenemos la sala ya de las cámaras, estamos mejorando lo que significan las cámaras en toda la comuna. Así que estamos trabajando en todos los ámbitos. Tenemos estos hartos talleres que hemos ganado, prácticamente ya son cerca de 1.000 millones de pesos
1: Fondo
0: que
1: Comunidad.
0: hemos traído a la comuna con el Fondo de Comunidad. Entonces, el que no quiere ver, que se vaya para otro lado, porque en el fondo acá nosotros estamos trabajando y lo estamos haciendo de la mejor manera, y justamente porque queremos mucho a nuestra comunidad, que trabajamos incesantemente para poder llevarle, tener una mejor calidad de vida a toda nuestra gente de nuestra comuna de Fresa.
1: Así es, alcalde. Mire, yo estaba sacando la cuenta acá en la radio de estos cuatro proyectos: la sede del jardín, el mercado campesino, las luminarias y el proyecto de esterilización suman más de 1.000 millones de pesos. Hace poquito ahí, bueno, con estos cuatro proyectos nomás está esta tremenda inversión para nuestra comuna y para nuestra gente sobre todo.
0: Así es, y faltan todavía las veredas, que también eso es los caminos no enrolados, que también estamos ahí,
1: Sí.
0: la maquinaria que se viene. Hace unos días atrás tuvimos que devolver un recurso que fue justamente porque la inversión, nos acotaron
1: Los
0: los
1: tiempos.
0: plazos para poder, y bueno, y tuvimos que devolver una plata. Pero la verdad es que, por ejemplo, bueno, nuevamente pudimos ganar otro FIGEM, que son más de 86 millones de pesos, que también son recursos que entran y que son el FIGEM, para que la comunidad sepa. Es un premio que se le da a la municipalidad, que no todas las ganan, por la buena ejecución presupuestaria. Así que estamos contentos y felices y agradecidos de Dios, porque gracias a él es que nosotros estamos funcionando de esta manera.
1: Así es, alcalde. Muchas gracias por este contacto y que tengan un lindo y feliz retorno también a nuestra comuna. Y gracias por estas buenas noticias, alcalde, que pudimos compartir hoy día aquí durante esta tarde en Radio San Gabriel. Así que agradecemos ahí a la radio también por entregar todas estas buenas nuevas para la comuna de Fresia.
0: Muchas gracias, Angélica. Saludo a Mauricio igual ahí, a Javier y a toda la audiencia que está en la sintonía. Tenemos que ser positivos, estamos trabajando por el bien de nuestra comunidad. Igual un reconocimiento a los concejales que siempre están disponibles y también están trabajando por su comunidad. Así que estamos todos ahí alineados para sacar adelante nuestra querida comuna de Fresia. Muchas gracias y que tengan una muy buena tarde.
1: Gracias. Muchas gracias, alcalde, que le vaya muy bien. Mauricio, nosotros aquí estamos cerrando este contacto, ya nos vamos a ir con la galería comercial y ya estamos de regreso ahí junto a don Javier, ahí que lo interrumpimos unos minutos ahí para que podamos estar aquí al aire entregando todas estas buenas noticias en la voz, en las palabras del alcalde de la comuna, José Miguel Cárdenas Barría. Que estén muy bien y que tengan una excelente tarde.
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4: 17 horas, 5 minutos.
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Y seguimos acompañándoles en la gran tarde de la 96.3, 14 grados de temperatura y esta hora, y la sensación térmica es de 14 grados. 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
1: Radio San Gabriel le indica la hora.
2: 17 horas, 24 minutos.
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Y a esta hora vamos a revisar la portada del diario El Llanquihue para la edición del día jueves 1 de octubre. El titular dice: desempleo vuelve a subir y el gobierno apura reactivación. Esto es en economía. El indicador trimestral subió 2,8 puntos respecto de igual periodo del año anterior, tras tasa nacional que llegó al 9,6%. Las autoridades presentaron Plan Chile Despega para los Lagos, proyecto del MOP y Mimbu, generarían 15.000 puestos. La administración pública, manufactura y construcción son las actividades con la mayor pérdida de trabajos. Y en la portada del diario El Llanquihue, a esta hora, tenemos que contarle que en la portada aparece una fotografía que dice: fuego destruye kiosco de la droga de Llanquihue. Vecinos afirman que la frágil construcción era utilizada para venta de sustancias. Es lo que aparece el día de hoy ahí en la portada del diario El Llanquihue. Por otro lado, detienen a acusados de apuñalar a un peatón en el exterior del mall. Esto es en Puerto Montt. Seguimos junto a ustedes, seguimos acompañándoles en la gran tarde de la 96.3.

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1: 17 horas, 54 minutos.
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Y hoy queremos saludar a todos los asistentes de la educación de nuestro país y en forma muy especial a quienes son asistentes de la educación en nuestra comuna de Fresia, en los diferentes establecimientos educacionales. En Chile, el Día de los Asistentes de la Educación se celebra cada 1 de octubre, día como hoy, fecha instaurada oficialmente en 1993, mediante el Decreto Supremo 615 para reconocer su labor esencial en las comunidades escolares. El 1 de octubre entonces se reconoce el trabajo de quienes apoyan el funcionamiento integral de los establecimientos educacionales, asistentes de aula, paradocentes, administrativos, profesionales psicosociales, auxiliares y personal de servicio. Su labor es clave para el bienestar, la convivencia y el aprendizaje de los estudiantes. Entonces, un abrazo gigante para todos los asistentes de la educación en su día, para nuestros queridos amigos aquí en la comuna y también en otras comunas, pues, vecinos ahí en Río Negro, en Purranque, en Llanquihue, Puerto Varas y Puerto Montt, también en Frutillar, Los Muermos, Cochamó y Maullín, donde llegan las ondas de la radio. Saludos para todos. Y en forma muy especial, nuestro querido amigo Luis Gabriel Salas, Luchín Salas, dice que hay que darle un buen abrazo ya a sus compadres, a Víctor Hugo y su señora Gladys, por ser hoy el Día de los Asistentes de la Educación, y nosotros, obviamente, a nuestros vecinos también, le enviamos un cariñoso saludo. Feliz Día de los Asistentes de la Educación. Seguimos junto a ustedes, acompañándoles en la gran tarde.

0: arriba.
1: Muchas gracias. ¡Bendiciones!
0: ¡Los aplausos bien fuerte!
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Y vamos a revisar el pronóstico del tiempo como lo hacemos a esta hora cada tarde. Decirles que el día de mañana, ya viernes 2 de octubre, vamos a tener un día con bastante lluvia. La máxima llegará a 12 grados, la mínima 7 grados. El día sábado 3 de octubre se viene también con mucha lluvia. La máxima será de 11 grados y la mínima de 6 grados. Y el día domingo, viviendo el fin de semana, que es el primer fin de semana del mes de octubre, se viene con lluvia prácticamente todo el día igual. La máxima 12 grados, la mínima 6 grados. Es la compañía de la 96.3. Seguimos junto a ustedes.

0: ¿No? No te separes de nuestra compañía. Tenemos unos consejos interesantes para ti. Ya volvemos con la gran tarde de San Gabriel.
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2: 18 horas, 24 minutos.
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Y como escuchábamos al alcalde hace un rato atrás, a las autoridades de Fresia, bueno, un paso decisivo para Fresia, el MOP ratifica los recursos para pavimentar caminos de Huempeleo, Gico Bajo y Los Cruces, Cañones, Río Blanco. El Ministerio de Obras Públicas ratificó los recursos para el mejoramiento y pavimentación de estas rutas durante una reunión con el alcalde Miguel Cárdenas y el Consejo Municipal en pleno. El diputado Mauro González y dirigentes vecinales. En la instancia se anunció, como ustedes ya lo han escuchado por la radio en vivo y en directo, el anuncio de la licitación antes de finalizar el año 2026 y el inicio de las obras durante el primer semestre del año 2027. Este avance recoge una lucha de años de los dirigentes vecinales y las comunidades de estos sectores, quienes han manifestado firme la demanda por mejores caminos, mayor seguridad y una conectividad que facilite el acceso a servicios y el desarrollo de sus localidades. La ratificación de los recursos y el anuncio de plazos representan un paso decisivo para avanzar hacia la ejecución de estas obras largamente esperadas por las familias de nuestra comuna de Fresia. Felicitamos entonces esta gestión que se ha hecho a través del alcalde, el Consejo Municipal y el diputado Mauro González, quienes han estado trabajando para que esto se haga realidad. Ahora a esperar y ojalá se cumplan estas fechas que nos han anunciado. En la instancia se comunicó que antes de finalizar el 2026 sería la licitación y ojalá que el inicio de las obras sea durante el primer semestre del año 2027. Buena noticia para Fresia, para nuestra comuna.

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comenzamos a despedir nuestro programa. Muchas gracias por habernos escuchado el día de hoy. Un abrazo grande para todos ustedes. Descansen, disfruten de lo que es este primer día ya del mes de octubre. Que ojalá sea un buen mes para todos nosotros, ya para ustedes que escuchan la radio, para nosotros que estamos trabajando desde acá. Les enviamos un cariñoso saludo y agradeciendo también que nos sintonicen, igual que agradecer a nuestros auspiciadores que son Frutería Elvira, Cabañas El Canelo y Tienda Javi. Para ellos, muchas, muchas gracias. Sigan disfrutando de nuestra compañía, sigan disfrutando de la gran programación que tiene Radio San Gabriel durante esta tarde, la noche, la madrugada, hasta el día de mañana. Que estén bien. Un abrazo para todos. Soy Javier Oyarzo, junto a Mauricio Hernández, les hemos acompañado.

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2: 18 horas, 58 minutos.
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4: ¿Qué tal? ¿Cómo están? Les saluda Carlos Maturana. Les doy la bienvenida a esta nueva edición de noticias, donde sabremos de la condena contra Michael Villegas por el secuestro con homicidio de Ronald Ojeda. La Fiscalía pide 20 años de cárcel. Frontera Norte. Sabremos de la inauguración de moderna tenencia policial en Ollagüe con millonaria inversión. Que se sigan aplaudiendo entre ellos. Viceministro Alvarado critica homenaje a expresidenta Michelle Bachelet.
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4: En el marco de su gira por la región de Antofagasta, el presidente José Antonio Kast inauguró la tenencia fronteriza de Ollagüe, obra de más de 5.400 millones de pesos destinada a reforzar el control limítrofe y combatir el contrabando y la migración irregular. De todo esto nos comenta más Ornella Mellado en la siguiente nota.
5: El presidente José Antonio Kast dio inicio a su gira express por la región de Antofagasta con la inauguración de la nueva tenencia fronteriza de Ollagüe. La actividad marcó el punto de partida de una agenda enfocada en seguridad, desarrollo territorial y control en la zona limítrofe con Bolivia. Durante su despliegue por la zona, el mandatario remarcó que la labor de carabineros, la PDI y las Fuerzas Armadas en cada paso e hito fronterizo es un ejercicio clave de soberanía nacional.
6: Presencia y el control que realiza Carabineros y nuestra fuerza pública, la PDI y las Fuerzas Armadas, son ejercer la soberanía. Y eso es lo que tenemos que marcar una y otra vez, la soberanía de nuestra nación, aquí en este paso habilitado y en cada hito. En condiciones muy difíciles, porque son condiciones de frío extremo, de peligrosidad, que el contrabando, el narcotráfico, el crimen organizado aprovecha lugares aislados para cometer sus delitos.
5: El cuartel policial tendrá como tareas prioritarias el orden público, patrullajes de soberanía, fiscalización fronteriza y combate directo al tráfico de drogas, contrabando e ingreso clandestino de personas en un paso estratégico de la macrozona norte. El proyecto representó una inversión superior a los 5.428 millones de pesos, financiada por el Gobierno Regional de Antofagasta con Carabineros como unidad mandante, concluyendo las obras con el 100% de ejecución para su puesta en marcha inmediata.
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4: Junaeb anunció nuevos controles para el programa de alimentación escolar, incluyendo un rediseño de las multas y la implementación del sistema PAE online. Las medidas se conocen mientras Fiscalía investiga presuntos pagos por productos que no habrían sido entregados a estudiantes. De esto nos comenta más Felipe Loyola en el siguiente informe.
8: Junaeb anunció una serie de cambios para modernizar el programa de alimentación escolar y reforzar la fiscalización sobre las empresas proveedoras. Las medidas se conocen mientras que el Ministerio Público investiga presuntas irregularidades relacionadas con contratos y pagos por servicio que no se habrían entregado. Entre las modificaciones se encuentran un nuevo modelo de multas destinado a agilizar los cobros por incumplimiento y conseguir que las empresas corrijan sus falencias. El director de Junaeb, Fernando Peña, reconoció que existen incumplimientos que permanecen sin notificar desde el 2015. El plan también contempla restituir las bandas de precios mínimos y máximos y devolver a los equipos técnicos de Junaeb la elaboración de las bases de licitación. Además, se implementará el sistema PAE online que permitirá contrastar las raciones efectivamente entregadas con las matrículas de cada establecimiento educacional. Los cambios se anunciarán mientras Fiscalía investiga antecedentes de la licitación de PAE correspondiente al periodo 2021-2023. Según informó Peña, durante estos años se pagaron 14.363 millones de pesos por producto que no habrían sido servidos a estudiantes, situación detectada mediante una auditoría interna y denunciada ante el Ministerio Público. El presidente de la Comisión Investigadora de la Cámara, diputado Ricardo Newman, señaló que desde el Congreso se buscará reforzar los mecanismos de control. La instancia también pidió determinar si las irregularidades detectadas en O'Higgins pidieron repetirse en otras regiones y revisar eventuales sobreprecios.
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4: El municipio de San Antonio manifestó su tajante rechazo a la instalación de nuevos pórticos de peaje en la Ruta 78, exigiendo congelar este cobro en la licitación del tramo y solicitando una mesa de trabajo con el MOP.
2: La región del Ñuble.
4: La Seremi de Bienes Nacionales informó que se tramitan más de 1.300 denuncias por herencias vacantes, llamando desde sus oficinas en Chillán a denunciar inmuebles abandonados o fondos previsionales sin herederos para incorporarlos al fisco.
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4: El viceministro del Interior y la SEGEGOV, Claudio Alvarado, cuestionó el homenaje realizado por partidos de oposición a la expresidenta Michelle Bachelet en el Teatro Municipal de La Pintana, luego del término de su candidatura a la Secretaría General de Naciones Unidas. Esto también luego de que la expresidenta se mostrara dispuesta a aparecer en el escenario público de acá en adelante tras su fallida candidatura a la Secretaría General de la ONU. Escuchemos a la exmandataria.

0: Consultado por estas declaraciones, Alvarado sostuvo que le gustaría que las apariciones de Bachelet y sus partidarios abordaran temas de la contingencia nacional, mencionando específicamente empleo, crecimiento y seguridad.
1: No, o sea, yo veo que son un grupo de personas que se juntan a aplaudirse entre ellos y no dicen ni una sola palabra respecto a los temas que al país le interesa, fundamentalmente en materia de seguridad, donde necesitamos la, bueno, autoproclamación puede ser, estoy aquí presente, quiero seguir trabajando, pero ese estoy aquí presente y quiero seguir trabajando, que se transforme en iniciativas concretas que permitan colaborar con las acciones del gobierno, fundamentalmente en materia de seguridad, donde veo a la oposición con muchas dudas.
0: El ministro cuestionó no haber escuchado propuestas sobre cómo colaborar con el crecimiento ni referencias a la disposición de la oposición para respaldar proyectos de seguridad actualmente en el Congreso. El homenaje reunió a dirigentes y representantes del PS, PPD, Frente Amplio, PC, Partido Liberal y Democracia Cristiana. Autoridades de salud y deporte lanzaron el mes de concientización del cáncer de mama, llamando a la prevención mediante chequeos médicos y hábitos saludables. Destacaron que el ejercicio diario, evitar el alcohol y no fumar reducen factores de riesgo clave ante esta enfermedad. José Ferrada nos trae todos los detalles en el siguiente informe.
2: En el marco del inicio de Octubre Rosa, autoridades del Ministerio de Salud y del Ministerio del Deporte realizaron una jornada comunitaria en Santiago para concientizar sobre el cáncer de mama. La iniciativa busca reforzar la importancia de la prevención activa frente a la enfermedad oncológica de mayor incidencia y mortalidad en mujeres del país. Durante el encuentro, la subsecretaria de Salud Pública, Alejandra Pizarro, enfatizó que existen factores ambientales modificables que pueden reducir significativamente las probabilidades de enfermar. Por su parte, la subsecretaria del Deporte, María Paz Ríos, subrayó el rol fundamental del ejercicio regular como herramienta clave para el bienestar integral. Asimismo, instó a combatir el sedentarismo en las mujeres y a no postergar la práctica deportiva pese a las exigencias laborales y del hogar. Finalmente, las autoridades reiteraron el llamado a no descuidar los controles médicos preventivos y realizarse la mamografía oportunamente. Recordaron que un diagnóstico a tiempo salva vidas y que el deporte, además de prevenir, es un motor de fortaleza frente a cualquier diagnóstico.
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0: Desde Talca, el Servicio de Salud Maule constituyó la mesa Red Hospitalaria de Violencia Externa para reforzar la prevención de agresiones hacia el personal médico regional tras registrarse 47 hechos violentos durante el presente año. Eso es todo por el momento. Nos encontramos en la siguiente edición de noticias.
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0: 20 horas, 35 minutos.
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